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Saludos, bienvenidos a Próxima Parada. Era Mark Ribot con Ceramic Dog, un poderoso trío. Este es su quinto álbum de estudio de la banda, llamado Connection. Ha llevado su tensión con ese toque pop tradicional e improvisación de vanguardia, con un especial toque que él, minimalistamente hablando, desarrolla. Era el tema Connection que da título a este LP para comenzar Próxima Parada. Y Irreversible en Tagliamans están con nosotros, que es un colectivo norteamericano de Washington DC, estilo free jazz, formado en 2015, el quinteto de improvisación formado por la vocalista Kamaya Ayewa, el batería Thatcher Holmes, el trompetista Aquiles Navarro, el saxofonista Keir Nuranger y el bajista Luke Stewart. Es su feroz debut, llamado Protect You Light, de este LP, editado en septiembre del 2023, de gran calidad, por cierto. Escuchamos de ellos el tema Protect Your Life, que da título a este álbum. Bienvenidos a Próxima Parada.

era Joseph Díaz y su álbum Black Classic Music, editado en septiembre del 2023. Un álbum que es el debut del batería y compositor inglés, con una extensa autobiografía de 19 pistas que combina el jazz eléctrico con el rhythm and blues, el funk, el reggae y el afrobeat. Era el tema que escuchabais, Birds of Paradise, y Sam Jandal nos acompaña, el saxofonista experimental, donde aplica su enfoque deconstruido a los éxitos del rhythm and blues de los años 90 al año, a principios del año 2000. Escuchamos de su álbum Cook Up, editado en febrero de 2023, el tema Ice World.

era Kaiser's Machine, un conjunto formado por la bajista finlandesa Kaisa Maesebu, donde en este álbum, Taking Shape, hace una mezcla onírica de jazz, post-bop y fusión. Un gran álbum de esta bajista contra bajista era el tema Gravity. Y ahora vamos con un cuarteto llamado Nayabad, donde están Reza Basí y Josh Feinberg. Nayabad, como os digo, un cuarteto formado por el virtuoso sitarista Josh Feinberg y Red Abasi, guitarrista. El álbum debut, Sharp, del cuarteto, es un estilo jazzístico con el sitar indio que revoluciona el género. Escuchamos ya Becayal Guido Adou.

era Rachel and Barry, el segundo álbum de este dúo de jazz I Love Song, editado en enero del 2023, con ese jazz romántico con toques pop tradicionales inspirados en los años 40 y 50. Era el tema Use Me This Year, y Pat Metheny nos acompaña, y su álbum Dreambox, editado en junio del 2023. Las versiones y originales grabados en solitario durante varios años, un astuto conjunto de baladas de guitarra eléctrica, donde el músico de su álbum Dream Boss escuchamos Morning of the Carnival, de Pat Metheny.

era Rob Mazurek y Exploding Star Orchestra, y su álbum Lightning and Dreamers, editado en marzo de 2023, es un octeto que abre posibilidades sonoras musicales dentro de la experimentación de este grupo del cornetista de Chicago, Rob Mazurek. Era el tema Future Shaman.

y era Max Light y su álbum Ensefor. El guitarrista neoyorquino Max Light evoca el estilo nítido de Pat Martino en esta luminosa cita del álbum Ensefor, editado en junio del 2023, el tema Animals es lo que escuchábamos. Y para terminar,

terminar este programa jazzístico en próxima parada, me despido con Pascal Lebeuf. Pascal Lebeuf, el pianista californiano, álbum Ritual Vein, hace una mezcla audazmente realizada y conceptualmente estimulante de cuerdas clásicas con ese toque de jazz de cámara, como lo demuestra en el tema que da título a este LP editado en agosto del 2023, denominado Ritual Vein. Saludos de Ángel Luis Lorenzo. Hasta luego, planeta.

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1: Las 2 de la tarde, hoy es jueves, es 17 de septiembre de 2026 y hoy me vais a permitir una pequeña licencia personal. Hoy un servidor debería estar de celebración, no solamente por estar aquí en la radio, solo lo celebramos diariamente, ya lo sabéis, sino que me refiero a una celebración más personal, más privada. Y digo esto porque hay personas que se van de nuestra vida y con el tiempo se convierten, pues simplemente, en un recuerdo. Y hay otras que, aunque hayan pasado los años, siguen teniendo un lugar que nadie ha conseguido ocupar. Hoy quiero hablar de una de esas personas. Han pasado 4 años desde aquel momento, 4 años desde que una bonita historia entre un chico y una chica comenzó y que se arruinó solamente 5 meses después, apenas una semana después de San Valentín, cuando decidiste alejarte de mi vida. Y resulta extraño decirlo en voz alta, 4 años, porque cuando miro hacia atrás tengo la sensación de que el tiempo ha pasado quizá demasiado despacio. Y yo todavía recuerdo aquellos momentos que vivimos juntos. Recuerdo las conversaciones, las risas, las tardes compartidas, los pequeños detalles que quizá en aquel momento parecían insignificantes y que hoy adquieren un valor enorme. Recuerdo esa sensación de estar con alguien con quien no hacía falta fingir, de poder ser uno mismo, de sentir que había complicidad, confianza y una conexión que no se construye todos los días. Porque lo nuestro, al menos desde mi perspectiva, fue mucho más que estar juntos. Había una unión muy fuerte. Una de esas uniones que te hacen pensar que pase lo que pase, la otra persona va a estar ahí. Que cuando aparecen los problemas, se hablan. Que cuando uno tropieza, el otro tiende la mano. Que cuando llega una dificultad, se busca una solución. Por eso, dolió tanto la manera en que terminó. No solamente porque te fueras, sino porque decidiste hacerlo de una manera que todavía hoy me cuesta entender. Después de todo lo que habíamos vivido, después de todo lo que habíamos compartido, después de aquella confianza que yo creía que existía entre nosotros, terminar una relación por WhatsApp me pareció profundamente cobarde e infantil. No porque terminar una relación sea necesariamente una cobardía. A veces las relaciones terminan. A veces dos personas dejan de caminar en la misma dirección. Y aunque eso duela, forma parte de la vida. Lo que me cuesta aceptar es que después de todo lo vivido no mereciéramos una conversación cara a cara. Mirarnos a los ojos. Hablar. Explicar. Escuchar, ¿por qué no? Y cerrar una etapa como dos adultos. Porque un mensaje en una pantalla puede terminar una relación, pero difícilmente puede explicar todo lo que ha ocurrido antes. No puede contener 4 años de recuerdos. No puede borrar las risas, los abrazos, las conversaciones, los proyectos, los momentos buenos, ni todo aquello que alguna vez nos hizo sentir que éramos importantes el uno para el otro. Y quizá tú lo viste de otra manera. Quizá para ti era la única forma que encontraste para hacerlo. Quizá necesitabas distancia. Quizá estabas cansada. Quizá había cosas que yo no entendí o que nunca llegué a conocer. Y con el paso de los años he aprendido que no puedo obligarte a darme las respuestas que nunca quisiste darme. Pero sí puedo decirte algo. Yo habría preferido la verdad a la distancia. Habría preferido una conversación difícil a un silencio interminable. Porque cuando alguien ha significado tanto, creo que merece como mínimo la valentía de una despedida a la cara. Y hoy, 4 años después, no sé qué queda de aquella historia para ti. No sé si alguna vez piensas en nosotros. No sé si recuerdas aquellos momentos con la misma intensidad con la que yo los recuerdo. Pero yo sí sé una cosa. No quiero convertir todo aquello en resentimiento. Prefiero quedarme con lo bueno, con lo que aprendí, con lo que sentí, con aquella persona que fuiste para mí y con aquel lugar que ocupaste en mi vida y que sigues ocupando. Porque han pasado 4 años y quizá lo más difícil no ha sido que te fueras. Lo más difícil ha sido aprender a vivir con todo lo que quedó sin decir. Y quizá este monólogo llegue demasiado tarde. Quizá nunca lo escuches. Quizá ya no quieras saber nada de mí. Pero necesitaba decirlo. Porque algunas historias no terminan cuando alguien pulsa enviar. A veces permanecen durante años en el corazón de quien se queda. Y tú, 4 años después, sigues siendo parte de una de esas historias que todavía estoy intentando aprender a cerrar. Hoy, hace 4 años, comenzaba una bonita historia entre un chico y una chica que se querían. Repito, pasarían 5 meses y sin un motivo aparente todo se acabaría con un cutre WhatsApp que sigue clavado como un cuchillo en el alma. Los que tengáis una relación de pareja y estéis escuchando este monólogo, enhorabuena. Cuidad esa relación y seguid adelante. Pero si estáis en un momento raro, complicado, tormentoso, cualquier otro adjetivo calificativo negativo que yo pueda aplicar, por favor, dad la cara. Dad la cara. No cortéis de una manera unilateral por WhatsApp. Podéis crear una herida enorme a la otra persona. Puedes crear una herida y la creaste, Verónica. Una herida que 4 años después sigue manando sangre. Que se va y vuelve, como el guardián y sus ojos. Que a veces recuerda lo bueno, pero que ese único punto negativo, como fue ese infantil WhatsApp a las 9 de la mañana, sin llamar por teléfono, sin dar la cara, sigue doliendo como la peor de las puñaladas que uno pueda recibir. Comienza la buena onda.
0: Son las 2.
2: La 1 en Canarias.
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Hola, hola, hola, bienvenidos a vuestra casa, bienvenidos a La Buena Onda, programa de radio libre, programa de radio independiente y el más influyente en cuanto a música y opinión se refiere.

0: Pues parece mentira, pero ese cambio de registro entre el principio, luego el saludo, parece mentira que un servidor pueda hacer esos cambios de registro, pero a veces hay que hacerlo. Y si te soy sincero, mientras te hacía ese monólogo, ese editorial con el corazón más que con otra cosa, pues precisamente ese corazón a mí me daba un pequeño arrechucho, aunque bueno, ya lo veréis en las imágenes cuando las suba a internet. Pero yo hacía este monólogo, pues me daba una pequeña molestia en el corazón. Creo que en definitiva no se nota, pero que oye, que molestaba, digo, voy a tener que dejar el programa aquí y me voy a tener que ir al médico. Ay, Dios mío.
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0: Y así dice esta canción.
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0: Estamos abiertos a la participación a través de todos nuestros canales de comunicación, como por ejemplo nuestro número de WhatsApp. Estamos en el 615-56-98-99. Repito, 615-56-98-99. Tenemos un correo electrónico que es infolabuenaonda@yahoo.es. infolabuenaonda@yahoo.es. Estamos en facebook.com/buenaondaradio. Nos regalas un me gusta. facebook.com/buenaondaradio. Nos harías muy, pero que muy felices. Y también estamos en Instagram, estamos en TikTok, en /DaniGonRadio. Repito, /DaniGonRadio, en esos dos canales. Bueno, pues nosotros sin más dilación vamos a ir arrancando motores como todos los días. Recibe los saludos de quien te va a acompañar a lo largo de este trayecto de una hora de radio. Los saludos de tu amigo, su amigo Dani González, un día más. Encantado de poder compartir contigo este ratito de radio. Hoy un poquito melancólicos. Bienvenidos, bienvenidas, esto es La Buena Onda, comenzamos.
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0: Y nos vamos directos a la información.

0: Bueno, pues hoy es 17 de septiembre, es el día 260, es decir, el 260º día del año en el calendario gregoriano. Sería el 261º en los años bisiestos, años siniestros. ¿Qué peligro tiene el 60º? Quedan 105 días para finalizar este puñeterísimo 2026. Digo que qué peligro tiene, porque como te equivoques en una letra, se te va a otra cosa. Venga, hasta luego, Mari Carmen. Me apunto, ves que no cobro. Venga, me apunto, ves que no cobro. Ay, no lo tengo, espera, ya lo tengo, ya lo tengo.
1: ¡Hala! ¡Otro mes que no cobran!
0: Empezamos finos el programa, como podéis observar. Vamos con esas efemérides ocurridas tal día como hoy de años anteriores. Tenemos, por ejemplo, que en 2007 la Unión Europea gana la demanda de monopolio contra Microsoft. En 2008, en Pekín, China, se celebra la ceremonia de clausura de los 13º Juegos Paralímpicos. También en 2008, la Unión Astronómica Internacional, la IAU, se inclina en favor de la propuesta del equipo investigador de Estados Unidos y, en honor de una deidad hawaiana, anuncia el nombre de Haumea para el quinto planeta enano del Sistema Solar. En 2008, Google lanza la versión en español de GNOL. Me parece un... GNOL, no sé qué es, GNOL. Me parece chiquito la calzada, GNOL. ¡GNOL! En 2011, el movimiento Occupy Wall Street comienza en el Zuccotti Park de la ciudad de Nueva York. En 2012, Esperanza Aguirre dimite en Madrid de la asamblea que preside y de su escaño en la misma. También en 2012, el Teatro Imperio de Valparaíso, edificio patrimonial de principios del siglo XX, ubicado en el puerto chileno, se incendia y pierde completamente su infraestructura a salvedad de su fachada. 2013, Rockstar Games lanza el videojuego Grand Theft Auto 5 para PlayStation 3 y Xbox 360. Y en 2024, miles de buscapersonas utilizadas por Hezbollah explotan de manera simultánea en Líbano y Siria, dejando al menos 12 muertos y más de 2.750 heridos entre militantes de Hezbollah y civiles. Israel es el principal sospechoso de estos atentados. Celebraciones, conmemoraciones. Hoy es el Día Mundial de la Seguridad del Paciente, una fecha para promover acciones para fomentar la seguridad en la atención de la salud de personas en los centros de salud. Esto me recuerda a mí, que hoy tengo que ir yo al médico después de comer. Es que cuando acabe la radio me voy a comer, subo el podcast y me voy echando leches al médico. Creemos que es también el Día Mundial del Síndrome de Klippstrand. Es el Día Mundial de la Manta o Manta Raya, un pez cartilaginoso de los mares tropicales y subtropicales, para crear conciencia sobre su estado de conservación. Es el Día Mundial de la Fiebre Mediterránea Familiar. Es el Día Internacional de la Música Country, en homenaje a Hank Williams, uno de los artistas de este género más populares del siglo XX. Y es el Día del Patrimonio del Mercosur. Por países, tenemos que en Angola es el Día de los Héroes, en Argentina es el Día del Profesor en honor a José Manuel Estrada, es el Día del Psicopedagogo, en Australia es el Día de la Ciudadanía Australiana, en Chile es el Día del Hueso y de la Chilenidad, en España es el Día de Melilla, en Estados Unidos es el Día de la Constitución, aniversario de la firma oficial de la Constitución de los Estados Unidos en 1787. Es el Día Nacional del Registro de Votantes y es el Día Nacional de los Profesionales de la Limpieza Doméstica. En Guatemala es el Día del Profesional Humanista Educador. En Honduras es el Día del Maestro en homenaje a José Trinidad Reyes. Y en Perú es el Día de la Geología Nacional en homenaje al sabio Carlos Lizón Bengolea, considerado el padre de la geología peruana, que nació un 17 de septiembre de 1868. Y en cuanto al santoral del día, hoy estás de enhorabuena si te llamas Agatocle, Alberto, Ariadna, Ariana, Columba, Crescente, Elías, Estanislao, Esteban, Flocelo, Francisco María, Gordiano, Hildegarda, Lamberto, Luciano, Macrobio, Manuel, Narciso, Pedro, Reinaldo, Roberto, Rodingo, Sátiro, Segismundo, Félix, Sócrates, Teodora, Valeriano y Zótico. Dicho todo esto, hasta aquí nuestras noticias del día de hoy.
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0: 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No voy a gritar mucho, que luego esto satura y me echáis la bulla y con razón.
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0: cambiar.
1: El amor es una construcción.

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1: 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Refranes y dichos populares.
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5: Nos vamos en estos instantes con Cyril, con esta reversión del famoso Stumbling In. Buenas tardes, si te acabas de incorporar.

0: de años pretéritos, de, creo que de los años, no voy a decir década, porque no me acuerdo exactamente, si no sí que me aventuraría a decirlo. 615-56-98-99, nuestro número de WhatsApp. Si quieres, mándanos un mensaje, si quieres contactar con nosotros. Dicen por aquí, manda un saludo a mi amigo Julio, que está con la radio puesta a toda pastilla. Me gusta eso. Julio, un saludo. Gracias por poner la radio a todo volumen, a toda pastilla, como dice tu amigo.
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0: Espera, para todo. Antes de seguir con los saludos, antes de saludar a Jesús, pero bueno, tú has escuchado, si has escuchado un pedazo de golpe ahora mismo, es el estacazo que me mete la silla. Cada vez que muevo el culo, cada vez que muevo el pandero, la silla mete un estacazo. Me estoy moviendo ahora, no mete ningún ruido, vaya, qué casualidad. Pero cada vez que me muevo, oye, y siempre cuando estoy a micrófono cerrado o con el micrófono abierto pero sin hablar, pues me mete un estacazo que se oye más que la propia música, que las propias cuñas y que el propio todo que ponga. En fin, seguimos, ahora sí.
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0: Está conectado. Un Jesús Fradejas al que pasamos a saludar en estos instantes. Buenas tardes, amigo.
4: Buenas tardes, Dani.
0: Todos los días nos saluda desde el más allá y yo quisiera que nos saludase pues desde el más acá. Pero por desgracia eso pues desde hace aproximadamente 2 años pues no puede ser, por desgracia. Porque Jesús ya se nos marchó. En fin, nos queda su recuerdo, nos quedan sus tertulias ahí grabadas, nos quedan muchas cosas suyas. Iremos rescatando de vez en cuando. Gracias, Jesús, por todo. Estás viendo desde ahí, desde ahí arriba, desde aquí al lado. Es donde esté tu espíritu, no lo sé dónde estás, Jesús. Si me estás viendo, por favor, que no se vaya la luz hasta que acabemos el programa. Que aquí en este estudio se suele ir muchas veces. Que no se vaya hasta que acabemos el programa. Y como siempre lo hacemos hasta ahora, vamos a saludar a todas nuestras emisoras asociadas. Emisoras que de lunes a viernes y de 2 a 3 de la tarde conectan con este estudio. Si no con mi casa o si no con el estudio de Ricardo. Para entretener a todos sus parroquianos, que son los nuestros. Así que saludamos a Radio Locura FM Valladolid, Radio Locura Sanlúcar, Nido Musical Radio, Radio Sin Barreras, Grupo Radio Cadena Española, Radio KNL, Onda 40 Music y Radio Music 80. Saludamos a directores, saludamos a gerentes y saludamos a las decenas de miles de orejas. Bueno, pues que todos los días tienen a bien sintonizar con nosotros, aunque sea un ratito, 5, 10, 15 minutos o el programa entero, quién sabe. Y a los que se van incorporando poco a poco a partir de la media hora, pues les vamos saludando porque son ya I36. Sabemos que hay gente que suena más a partir de las 2:30. No sé por qué se piensan que este programa sigue durando media hora. No. Estamos de 2 a 3 de la tarde todos los días. Así que si queréis estar entretenidos, por supuesto, conectad con La Buena Onda. Pero no a las 2:30, sino que tenéis que conectar a las 2:00.

Sonambulista, sonando aquí en el programa de los éxitos, en La Buena Onda. Estamos en el 615 56 98 99.

¿qué vendrá ahora? Bueno, un temita para echar unos bailes. Esto suena a los noventas, me arriesgaría a decir. Mother Talking, Eric Singleton, Yo Maha, Yo Maso.

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616-956-9899. Dicen por aquí, Dani, por hacernos compañía todos los días, miles de gracias. Esto sí que es el... Ah, mira, como digo yo, el antidepresivo total. Más efectivo. Es efectivo que cualquier otro medicamento de farmacia. Lo vas a encontrar en tu farmacia de barrio. Eso ya te lo digo yo. Más efectivo, claro que sí. No solo la buena onda, sino cualquier radio hablada que tenga a alguien compañía. No que pongan ahí el piloto automático. Esté ahí sonando nada, nada absolutamente. Ya sabes a quién me refiero. A ver, que si me dices que pone el piloto automático por la noche solo, bueno, vale, te lo compro, te lo compro. Pero que esté todo el día con el piloto automático, es que... Clama al cielo, clama al cielo.

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0: Nosotros estamos en las 2:52, la 1:52 en Canarias. Echamos la última y nos vamos.

0: Pues esto me recuerda a mí a la época de cuando yo entré en los cafés con radio. De la época cuando yo fui el presentador del Café con Radio y de la época de cuando conocí a José Antonio Aguilera, que en paz descanse. Que si no me equivoco ya debe estar cerca, si no se ha cumplido ya, el segundo aniversario de su fallecimiento. Qué pena que los buenos siempre se van pronto. Y los malos, fíjate qué suerte tienen de estar, suerte entre comillas, la mala suerte que tienen, estar ahí dando guerra y guerra y guerra y guerra. Que a eso no se les quita ni con agua caliente, por Dios. Qué pena, de verdad, qué pena. Venga, nosotros apagamos ordenadores. Cerramos chiringuito.
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0: Nos vamos.

Bueno, pues nosotros no tenemos tiempo para más. Como siempre, gracias por la atención prestada. Gracias por esa atención recibida. Y que nos escuchamos en una próxima cita con La Buena Onda, que será mañana viernes 18 de septiembre de 2020.

0: 26, viernes 18 del 9 del 26. Voy a decir 28. Que veas lo fino que ando yo con el calendario. Los saludos de quien te ha acompañado a lo largo de este trayecto de una hora de radio. Los saludos de tu amigo Dani González. Un día más, encantado de poder compartir contigo este ratito de radio. Me estoy rascando el bigote, ¿eh? Me estoy rascando el bigote, por eso estoy hablando así un poquito raro. Me toca afeitar, me toca afeitar. Los compañeros llegan enseguida con más programación aquí a tu sintonía amiga. Y si eres de los que se va a comer cuando dan las 3 de la tarde, por supuesto mañana serás bienvenido cuando den las 2 de nuevo, la 1 en Canarias. Pasa un buen resto de día y mañana nos escuchamos aquí en La Buena Onda. Gracias y hasta mañana. Adiós.
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Mira, mira, hemos vuelto, los de Feria de Coplas. Digo, mira, escucha mejor, ¿no? ¡Escucha! Que resuenen los sones de la copla de España. Campanero, pila del cordel. Ahí, comenzamos Feria de Coplas. Bienvenidos.

¡Ay, que suenen las campanas! ¡Tira del cordelillo! ¡Feria de Copla! Venga, que corra la manzanilla, que es la época. Bueno, en cualquier época del año, ¿no? Es bueno. Manzanilla de la buena, ¡Sanlúcar! Tenemos a los Ritmos del Sur desde Bailén, sonando que corra la manzanilla.

Bien, nos vamos de Sevilla a otra ciudad, de Olivarera a 100%. Nuestra emisora donde emiten Feria de Coplas, en la ciudad de Bailén, la ciudad de la cerámica. De ahí son estos chicos, Ritmo del Sur, qué buenos son. Nos vamos a la batalla de Bailén, año 1808. Ahí tenemos a María Bellido, al general Castaños, están todos. Nos vamos a Bailén, Jaén, Ritmo del Sur.

0: Saludamos a los oyentes que tenemos en Feria de Coplas a través de la 99.3 FM, la emisora Radio Bailén. Ahí con esa capitana general, la patrona de Bailén, la Virgen de Zocueca. Mira, la independencia, los cañones de artillería, Napoleón, y que querían quedarse en Cádiz. Vaya error. Bombas para ti. Vamos, Lolita Sevilla.
1: ¡Gol!

Nos vamos a quedar con la faraona un ratito. Una canción un tanto desconocida, pero que nos encanta oírla. El título dice todo. ¡Ay! ¡Ay, España mía! Aquí la feria de coplas por bandera. De la España.

Venga, que está aquí tu comadre, un ratito. Lola, Carmen Sevilla te va a acompañar, que te quiere canturrear un rato y la dejamos pasar. Ponte guapa, Carmen, ponte guapa.

0: Escuchan ustedes, vuestras mercedes.
1: ¡Feria de compra!
0: Olé. Más.
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0: Carmen Sevilla, la familia Philly.

¡Qué bien! ¡Olé! Chiquitina, está muy chiquitina Marisol aquí cantando el porompompero de Manolo Escobar. Por cierto, ¿qué pensaría Manolo Escobar de esto? Manolo, ¿qué piensas tú de la Marisol? Rumbera. Bueno, vale, eres un caballero, Manolo, eres un caballero. Si lo llegan a saber mis huesos...

sones, son canciones que ya no suenan por la radio. Aquellos viejos discos dedicados de la vieja radio para Jacintito en el día de su comunión, de parte de su padrino, esperando le guste esta canción tan bonita, Luis.

Nos vamos a los Caños de Carmona un rato con la copla. Una jovencita llamada Conchita Martín, le pedimos permiso a su padre para que saque los palillos a la calle y nos cante un rato. Vamos, Conchita, como tú sabes.

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3: Me parece que me ha quedado estupendo. Ojalá le guste.
4: ¿Qué pinta más buena tiene esto? Debe estar riquísimo. Es emocionante pensar con qué cariño lo habrá preparado. Se ha tenido que pasar la mañana en la cocina. ¡Qué bueno te ha salido!
3: ¡Qué alegría! ¡He acertado! ¡Qué acierto fue también elegir una cocina corcho! Mi cocina corcho, ¿cuántos momentos felices como este me vas a proporcionar? Corcho, mi cocina.
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7: Venga, que nos ponemos el saquillo a la espalda.
8: Arriba.

0: este buen hombre se llama Salaco. Salaco es cordobés. Me va a dar usted dos entradas de sombra del tendido 4 que torea Manuel Díaz, el cordobés, el que dicen que es el hijo del Benítez. Manuel Díaz, el cordobés, va por ti.
1: Córdoba tiene la fuente de toreros con historia, y hay uno que por valiente se está ganando la gloria. 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

Buenos cantes. Mucho arte tenemos aquí hoy nosotros. De tal palo tal astilla, o es al contrario. Bueno, va por ti, cordobés, el Benítez.

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1: 30 emisoras repartidas por distintos diales de España emiten este espacio. Nosotros, contentos. Con una guitarra.

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0: sintético.
1: Dice Rodolfo, ¿tú cómo te diste cuenta que te estabas quedando calvo? Dice, porque cada vez tardaba más en lavarme la cara.
2: Los grupos de los WhatsApp, madre mía, eso sí que es una buena breva. ¿Ven? ¿Que le da por poner alguna? Pues mi hijo Marco mañana nos va a las actividades de verano porque se ha caído y se ha rozado la rodilla. Y toda la gente que se mejore, que se mejore, que se mejore. Poner otra, pero tampoco voy a llevar el mío. Porque vamos a ir 2 días a la playa y la gente, anda, qué suerte, pasarlo bien, pasarlo bien, pasarlo bien, pasarlo bien, pasarlo bien. Que digo yo que a lo mejor la muchacha va a buscar trabajo para allí, ¿sabes qué? Pero aquí damos por hecho las cosas. ¿Tú te crees que te puedes entrar en el grupo y 236 mensajes? Y a lo mejor 40 o 50 son audios. ¿Tú te crees que te voy a poner a escuchar allí? ¿Qué coño me importa si vas a llevar al niño a actividades o si...? Luego, que se hace calor y toda la gente haciéndole fotos a los termómetros de la farmacia, al del coche, para hacer una competición, a ver dónde hace más calor. ¿Te crees que a mí me preocupa si tú vas a pasar calor o no? Madre mía. La entrada de la gente, una cosa con los grupos que los tiene que tener activos. Yo tengo en el móvil, yo no sé, por lo menos 40 grupos tengo que tener. Hoy lo voy a mirar. Tengo que tener alguno que no se habla ahí hace ya al menos 4 años. Y voy a salir de la mayoría. Voy a quedar el que sea imprescindible. El que no, anda para el carajo. Me importará a mí mucho lo que pongan en el grupo ese.

0: En Canadá.
1: Hola, ¿qué tal familia? Aquí estamos otro día más, los de turno, los que llegan a continuación aquí a tu radio favorita, donde te invitamos a que sigas y continúes porque tenemos muchas cositas por aquí para ti en el jueves, con humor, dedicatorias, musiquita.
0: ¡Puedo hablar!
1: Sí, sí, adelante. Bien. Me tienes ahí, estás ahí como en el colegio con la mano levantada.
2: Bueno, ya era hora.
0: Si no, no me dejas hablar. Ha empezado tú aquí, dale que te pego y yo no sé para qué vengo.
1: Bueno, pues para que me traigas un cafelito, si quieres.
0: Pues venga, pues. Ahora voy.
1: Espérate, preséntate y luego te vas.
0: Ah, el Curro González, venga. Que me voy, que me voy.
1: Y Pedro Ramos, los que van a estar por aquí siempre con alegría y buen humor en tu radio favorita, como decimos. ¡Arrancamos! ¿El qué? Bueno, este se ha ido. La cuarentena.
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0: Es broma. El patinete mío se moja, se limpia cuando llueve.
1: ¿Y cuánto tiempo hace que no llueve?
0: Mucho. O mira la mierda que tiene. Todas las palomas han cagado encima y todo.
1: Pero cállate ya.
0: Los niños hoy en día ya no escuchan la radio.
1: Es verdad, ¿cómo ha cambiado el cuento?
0: Esto ya con el internet, el Spotify y todo lo demás.
1: ¿El qué?
0: El Spotify. Escucha. Antes de que salga la canción, ya la tienen quemada. O sea, si la canción sale mañana, anteayer ya la tienen diciendo, está mía ya.
1: Es verdad. Yo veo poco hoy sin gafas, ¿eh? Ahora. Están aquí los WhatsApp. Me tengo que alejar del teléfono así como 3 metros y medio, por lo menos. ¿Y tú?
0: Yo no. Yo ni me tengo que alejar ni me tengo que acercar porque no veo nada. Directamente ya no veo.
4: Madre mía.
1: Cuidado. ¿Tú sabes lo que es el viento, Curro?
0: Sí, la oreja de Rami Mate en movimiento. Hombre, no sé cuánto me querrá tú a mí.
1: Yo te quiero, pero lejos, ver lejos.
0: Anda, qué detalle, ¿te da cuenta?
5: Pildoritas de humo.
1: Ay, qué rico.
6: Dígame.
7: Hola, buenos días. Soy Tony Velazo, le llamo de Incidencias.
6: Sí.
7: ¿Se ha realizado una compra desde su teléfono ayer a mediodía?
6: Tengo una nieta de 3 años, ha sido ella, ya te lo digo yo, que toca, me coge el teléfono, hijo, y me toca por todos los invitados.
7: Pues
6: ha pasado lo que ha pasado.
7: Apúntese lo que ha comprado.
6: Dígame.
7: Una impresora de alimentos virtual.
6: Fíjate, ay, madre mía, qué nietos.
7: Son 894 euros.
6: Ay, por favor. Lo tengo que anular yo, claro.
7: Le voy a pasar con la página. Lo anula y después que le devuelvan la llamada conmigo, yo compruebe aquí que se ha quedado anulado.
6: Vale, de acuerdo.
7: No se lo llevo nada, ya, sonean ya.
6: Por favor, ¿alguien que hable español?
7: Sí, que le voy a comprar algo aquí en la página.
6: Sí, no, pero era para angular.
7: Sí, angular, pero angular me tiene que decir modelo de angular para la cámara de fotos, el modelo de angular que quiere comprar.
6: No, es para devolver una impresora.
7: ¿Para envolver una impresora que ha comprado? Pero no, pero esto tiene que envolver en casa cuando llega el pedido.
6: No, disculpe.
7: Sí.
6: Anular la compra.
7: Angular lo compra. Compla aquí.
6: No compra angular. No.
7: ¿Usted ha comprado algo aquí en la página?
6: Sí, se ha comprado, que lo hizo una niña pequeñina por error. Una impresora de alimentos virtual.
7: Sí, pero impresora de alimentos virtual está muy de moda. Puede cocinar cualquier cosa.
6: Sí, pero no lo quiero.
7: Huele chuletón de carne. Virtual, sale impreso, sintético y todo
6: ya,
7: sabe
6: no,
7: igual.
6: No, escuche.
7: A los de Valencia, paella, los de Valencia, muy bueno,
6: no,
7: todo virtual.
6: No, que no la quiero.
7: No gusta la paella, no gusta la paella.
6: No quiero comprar la impresora de alimentos virtual.
7: ¿Tiene algún número de pedido?
6: 483 2.
7: Sí, me sale aquí que con Plainple Solar Alimentos Virtual, 894 euros.
6: Quiero que esa compra se anule.
7: ¿Y la paella y todo lo que?
6: Que no quiero paella, no quiero nada, quiero...
7: Aloz, esa... aloz, chuletón de carne...
6: Que no quiero nada, quiero que me anule el pedido.
7: Para anular el pedido tener que decir de Sini Sara Siri Saca.
6: ¿Cuál?
7: De Sini Sara Siri Saca.
6: ¿Siri Sara o Siri Saca qué?
7: No, no, de Sini Sara Siri Saca.
6: De Siri Sara Siri Saca.
7: Con la entonación de, y al alga. De Siri Sara Siri Saca.
6: De Siri Sara Siri Saca.
7: No, saca al galo mucho. De Siri Sara Siri Saca.
6: De Siri Sara Siri Saca.
7: No, saca. Corta la saca al final.
6: De Siri Sara Siri Saca.
7: Saca.
6: Por favor.
7: Saca.
6: Por favor.
7: Saca, saca, saca, saca, saca, saca. Saca, seco, saca,
6: por
7: seco.
6: Por favor.
7: Claro, saca, final, seco, saca, saca.
6: Saca.
7: Exacto.
6: De Siri Sara Siri Saca.
7: Saca.
6: Saca.
7: Exacto. Pone aquí que ha comprado Nicolás y Carolina.
6: Por favor, que son unos niños, que son mis nietos.
7: ¿Le enviamos ladio?
6: No, no, no, no, no quiero nada, de verdad. Muchísimas gracias, no quiero nada.
7: Digo una ladio para escuchar Anda ya de los 40, que es una broma de tus nietos, Nicolás y Carolina.
6: Ay, por favor. ¡Ay, les mato! Te las tragan todas, mamá. No hay nada.
2: ¡Ay, madre mía! ¡Ay, todo! ¡Ay, les mato! Cuando venga, les mato.
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1: ¿Quieres hacernos una petición musical o mandar saludos? 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Recuerda, un audio con tu dedicatoria o saludos y sonará en el siguiente programa.
9: Atención, porque llega Poppy desde Lorca.

0: Buenos días, amigo.
1: ¡Hola!
0: Pedro de la cuarentena.
1: ¿Cómo estás?
0: Popi desde Lorca. Tiri, tiri, tiri.
2: Ahí.
0: Oye, mañana cuando te cuente el James Mate lo que le ha pasado.
1: ¿Qué le ha pasado?
0: Te vas a reír un rato.
1: Ya mañana, venga.
0: En
1: venga.
0: Mi vida lo he visto correr tanto como lo vi correr.
1: Vamos,
0: delante de una bengala. En la fiesta de allí de Lorca, de la Virgen de la Huerta.
1: Ah.
0: Porque allí sale un torillo de esos que tiran bengalas y las que caen al suelo salen para todos lados.
2: ¡Los cohetes!
0: Y al James Mate le salió una detrás corriendo. Ya te contará mañana.
2: Un cohete en el culo.
0: Ya te la contará. Fue una pantalla de reír, macho. La gente se descojonaba. Yo creo que en su vida ha corrido tanto. Corrió más que una maratón. Bueno, ya se contará. Te mando un saludo para toda la gente de la cuarentena, de parte de del Popi y del Jame Mate.
2: De los dos.
0: Y te mando el saludo para el abuelo Paco, para ti.
1: Gracias.
0: Codeño, Tete Chumbi, mi amigo el currante, mi amigo Gonzalo, mi amigo Bardi, su hijo, la abuela Juana, los chicos de Cubares, Diego Antonio Juan, José Mari, su esposa, y mi amigo Lío y a toda la gente de la cuarentena.
1: Muy bien.
0: Un abrazo fuerte.
1: Igualmente.
0: Para todos.
1: Igualmente, artista.
0: De parte de Popi.
1: Estupendo.
0: Hasta mañana. Ya te contará.
1: ya me contará. Además que hoy Popi nos trae el momento Megamix. Venga, dale.
2: Ay.

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1: Bien, mi niño. 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

Y ahora llega el momento de parar el Megamix. 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Ahora ocurre.

0: Cielos, el artillero.
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2: Soy Bobby, ¿cómo estamos? Bien. Me alegro por todo.
3: ¡Toma ya! ¡Ay, qué
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5: ¡Loli! ¡Que tu niño se ha caído en el colegio y le han dado 4 puntos!
6: Ni en eso aprueba el desgraciado, ni en eso.
7: Al mundo vendrán, dentro de poco, 13 millones de naves de la una confederación intergaláctica de Ganímedes, de constelación Orión, de Raticulí, de Alfa, de Beta. Todo esto se está preparando ya. Lo está preparando Antarcherán. Entonces la nave, cuando se ponga arriba, echará un halo de luz, como aquí ahora mismo. Estas piernas las están elevando de un platillo volante que hay a 45.000 kilómetros de altura.

Año 1989. País, España. Canción, Nacida para amar. La interpreta Nina. Resultado final, puesto número 6.

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1: ¡Ay, qué rico!
2: Ellos, los dos viejos que ahora con las excursiones, ¿sabes tú que les suben el autobús y se ponen ellos loquitos? Bueno. Los viejos. Y yo, uno era de Pizarra y el otro de Puente Ení. ¡Qué combinación! Como hoy salen con los autobuses, se sentaron en el mismo asiento. Y le dice el viejo de Puente Ení al de Pizarra, y yo, ¿tú qué haces con la paga? Dije yo, pues dale la mía. Yo qué voy a hacer con los 62 años, ¿ande voy? Dice, ¿con los 62 años que ande va? Dice, pues yo te voy a de hembra y tengo tu edad. De hembra tú y tú sirves. Y el diseño, comiendo carne membrillo, te pone que parece que está haciendo la mili. El otro pobre de Pizarra lo comiera más salmoreo en naranja, ¿sabes? Estaba frío. Y yo, el de Pizarra, que se viene a su casa, pensando, dice que ve carne membrillo. Y yo, fuera tocino, o una comida que yo la tuviera que dirigir dura, pero carne membrillo le pego yo al supetón, me trago una barra. Decía el viejo, el de Pizarra no dormía. Le dije a la niña, a la hija, niña, he conocido un amigo y vi un día a Puente Ení. Le dije, papá, pero tú andes va yo solo, me andote los zapatos y pegas un trapajado. Pues voy a ir a conocerlo, porque he quedado ya con él, voy a Puente Ení. El viejo era por la carne de membrillo. Y yo llegué al viejo de Pizarra a Puente Ení y le dije al dependiente, écheme usted 20 kilos de carne de membrillo. Y el dependiente, ¿usted cree que la va a revender o algo? Dice, ¿qué va? ¿Para comérmela? ¿Y usted que se le pone dura? Dice, pues usted 25, hay que reviente.
1: Seguimos aquí con más gente estupenda, maravillosa, complaciendo peticiones musicales. Y en este caso nos vamos al WhatsApp, a ver qué nos dicen por aquí.
3: Venga, venga, lee.
1: Hola, deseo escuchar la canción Resistiré del dúo dinámico. Saludos para todos los colaboradores y oyentes de La Buena Cuarentena. Gracias, de José Mari y Katy. Estupendo, pues un abrazo.
3: Como decimos siempre, labrizo.
1: Ahí está, recordando esta buena canción del dúo dinámico y además recordando también a Manuel de la Calva. Sí, señor. Un abrazo grande para todos.

0: Hola, buenos días. Soy Gerardo Remy, le llamo de Hacienda.
1: Dime.
0: Lo digo porque hemos detectado aquí un problema que tiene usted, que fue que declaró el beneficio de un premio de 35.000 euros.
1: Sí.
0: Bien, ¿usted no ha tributado lo que es este beneficio?
1: No, yo ingresé el talón en el banco y sí, ellos se encargaron de eso. Y este año he hecho yo la hacienda y presenté los recibos y todo.
0: Sí, los recibos, pero usted de los beneficios que le ha aportado, el tener esto en plazo fijo, lo metió usted en el banco. Que es que se va a meter ahora en una multa bastante grave.
1: ¿Pero una multa por qué? Vamos a ver, si yo lo hice legalmente...
0: No. Porque si usted desconoce las leyes... Lo que no puede hacer es le toca un premio y anchas Castilla. Usted no declara lo que es el importe del premio.
1: Yo declaré 35.000 euros, los puse a plazo fijo, los tengo a plazo fijo.
0: Salió una ley en 2012 en la que hablaba de que los tributos ejecutivos que tienen una base cotizada en lo que es en la alfanumérica del grado 2 de lo que es el ejercicio, tributaban en base al exponente mayor.
1: Vamos a ver, yo me enteré y solamente me...
0: ¿Pero usted me está prestando atención a lo que acabo de explicar o no?
1: Sí, sí, sí.
0: A ver, ¿qué le quiero decir?
1: Pues yo qué sé, que si yo lo que le he dicho anteriormente, si yo voy al banco y le digo lo que es, lo que me ha tocado y como lo quiero ponerlo, ¿el banco se preocupa de todo?
0: Me da la sensación a mí de que no me está ni prestando atención.
1: Sí que le estoy prestando atención porque lo estoy escuchando perfectamente.
0: Si yo le digo que en enero se aprueba una ley en la que habla que la ejecución administrativa con base de cotización adversa a lo que sugiere realmente la rapidez en la que se ejecutan los cortes, esto repercute directamente lo que es en la nivelación del premio.
1: Claro.
0: Sí que...
1: ¿Qué
0: comprende aquí?
1: Yo qué quería que le diga, si yo de eso no entiendo.
0: ¿Qué le acabo de explicar yo ahora mismo?
1: Perdona, yo de eso no entiendo de esa.
0: Bueno, pues se lo estoy explicando yo. Y usted tenía que haber tributado un 40% del premio.
1: ¿Un 40%?
0: Sí, un 40%. Que sabe que lo va a tener que pagar ahora más la multa.
1: Pues si usted me lo dice, es la primera noticia que te da. Y además yo me he enterado por ahí por sitios, por gente que le han tocado y dice que no han tenido que pagar
0: por
1: nada
0: sitios.
1: De eso.
0: Usted se ha enterado por sitios. Usted reversa, entonces se ve que ahora va usted por los sitios.
1: No, yo no voy por sitios, nada. Yo me he enterado que a alguno le ha tocado, compañero que le han tocado cuando está trabajando, le han tocado premios de iguales y no han tenido que pagar nada porque en la 11...
0: ¿Qué es la 11? Si no fue el día 11, ¿por qué me dice usted que el día 11?
1: Fue un día 7 cuando me tocó, le estoy hablando.
0: Exacto, ¿por qué me dice usted? ¿Y por qué me dice usted el 11?
1: Le estoy diciendo en la 11, que es la empresa de la 11, que no es de la lotería.
0: Ah, del cupón.
1: Sí, del cupón, exactamente.
0: Hombre, claro, ¿qué? Que me va a volver a mí usted loco, se lo digo, no. Usted me quiere llevar al huerto.
1: Vamos a ver, ¿qué huerto le voy a llevar yo a usted ni nada? Yo lo estoy diciendo que a mí me tocó en la 11, y entonces yo eso lo tenía entendido por ahí que no...
0: Espera un segundito, le pongo en espera un segundo, que me están llamando, espera un segundito. No puedo atenderte ahora, cariño, porque estoy con un listo, pero no, este lo ha puesto en espera, no se entera. No puedo ir a comer, venga, te llamo luego. A ver, perdóneme.
1: Vamos a ver, yo en primer lugar no soy listo para que usted me esté diciendo que soy listo.
0: Que usted no lo ha visto, yo no he dicho nada de listo. Que no lo ha visto, que el hombre este no lo ha visto. Pero
1: no, estaba diciéndole
0: a... Pero vamos a ver, que yo le estoy diciendo que le he dicho que no lo he visto. Que me va a volver usted a mi loco, caballero.
1: Yo no le voy a volver loco a usted. Yo, vale.
0: Que usted se está inventando las cosas.
1: No, yo no me estoy inventando las cosas, que se lo está inventando usted.
0: Yo le digo, la variación de grado 7 con una adversidad de 9 en lo que es en el premio y en el recibimiento de la Corostravia, usted qué decide ahí. ¿Por qué me dice que es?
1: Yo le estoy diciendo que yo de eso no entiendo.
0: Pero
1: porque no
0: entiendo. Se lo acabo de explicar.
1: Bueno, pues usted me lo explicará y usted lo sabrá. Yo de eso no entiendo. Yo digo lo que me han dicho.
0: Hay algún sitio y usted intente, por favor, aprender lo que son los términos geológicos de fase 8.
1: Pues si no tengo medio, no he querido ir o no he podido ir, pues no he ido.
0: Pues yo le enviaré un profesor para que usted aprenda esto.
1: No, usted no me tiene que enviar a mí ningún
0: ¿cómo
1: profesor.
0: ¿Cómo que no? Espera un segundo que le voy a pasar yo con el profesor y va a hablar con él. Espera
1: vale,
0: un segundo.
1: No me tiene que preguntar nada.
0: Sí, le paso con él.
2: Sí, nada, ¿cuándo puede usted acercarse aquí a la academia a aprender lo del término 8?
1: Pues no tengo que ir a ninguna academia porque ya dejé el colegio hace muchísimos años.
0: Usted lo que tiene que hacer es ir a Hacienda y preguntar por San Bernardino de Andalucía de los 40 principales, que con el que está hablando usted el profesor es su hijo.
2: Papá, hombre, papá, ¿qué has liado con el cupón? Hombre, que me van a embargar la nómina, por favor.
3: ¿Qué te crees? ¿Que no sabía que era que estabas tú al lado?
4: ¡Sí!
3: Sí, me lo van a dar, sí.
4: ¡Sí! Venga, hombre, venga, claro. Sí, señor, aquí estamos con más historias porque esto es uno para... Esto es la cuarentena, ¿eh? Con las pildoritas de humor que suenan aquí en la radio. ¡Ay! Con el jueves.
5: Vamos, para fin de ya.
4: Hombre, ya mismo. Con la casa, por el tejado, como decían Fito y Fitipaldi. La buena música del recuerdo, vamos allá.

0: Dice, mamá, dame dinero para ayudar a un hombre que está gritando en la calle. Dice, hijo mío, qué gesto tan bonito y qué gran corazón tiene. ¿Qué es lo que está gritando el hombre? 6 botellines por 5 euros.
1: Anda, ese es de los míos, ese es de los míos.
2: Oye, más musiquita, en este caso algo actual que suena ya por aquí. Un tal Pete Brands, ¿no? No sé quién será.
1: Yo sí lo conozco.
2: Y esto es Forever Young, We'll Always Strive. ¿Tú lo conoces?
1: Sí.
2: Bueno, pues la cosita que hemos hecho por aquí, a ver si te gusta.

0: bonito.
1: Oye, creo que la tenemos por ahí por el Facebook. En el Facebook también con descarga directa, creo, ¿eh? Si no me equivoco.
0: Sí.
1: It's Brand.

0: gratis.
1: Ah, sí, sí, la descarga gratis. ¿No? Sí, te puedes descargar la canción cuando tú quieras. Totalmente gratis, venga.
2: De cata de vino. Si lo sé, me voy a una de queso. He hecho de todo menos beber vino. Yo es que no entiendo de vino. Hace poco me llevó mi novio a cenar, sí, y me dice el camarero: ¿vino de la casa? Digo, no, he venido del trabajo ahora mismo. Dice, ¿tempranillo? Digo, que va con la hora a pegar culo como todos los días. Y ya nos dice: mira, os voy a aconsejar un vino de la tierra. Digo, no me digas que tienes vino de otros planetas. Así que viendo que lo mío no era los vinos, me dijo el muchacho: mira, os voy a regalar una cata de vino. Eso fue una locura. Para empezar, el sommelier, un sommelier o como se diga, que yo pensaba que eso era lo que se ponía debajo del corchón. Lo primero que tenéis que entender es que cada botella de vino es un mundo. Ahora entiendo que a mi tío se le caiga el mundo encima cada dos por tres. Después dice: cuidado que hay que oxigenar el vino. Digo, pues yo para eso me voy siempre al campo. Pero hombre, para eso lo que utilizamos es un decantador. Mira, saca el decantador. Digo, eso es un jarrón de toda la vida. Eso le pones tres piedras y dos bambú y es un jarrón de Ikea. Echa el vino en una copa, un copón. Digo, mira, el hombre del copón. Lo levanta para arriba que parecía Simba en el Rey León. Luego lo baja, le mete toda la nariz, lo mueve, empieza a dar la huerta y empieza a decir: ¿tiene cuerpo? Digo, ¿cuerpo de qué? ¿De pera? ¿De manzana? ¿De qué tiene cuerpo? Él tiene lágrimas. Digo, normal, porque si tiene cuerpo como yo, yo también lloraría. Y dice: además tiene unos aromas afrutados. Digo, ¿pero de qué fruta? ¿Te has comprado el vino en la bodega de los frutis? Porque si te huele a manzana, hombre, yo no entiendo de vino, pero lo mismo te estás bebiendo una sidra, cuidado. No, es que tiene sabor a madera de roble francés. Digo, ¿cómo sabe a qué sabe la madera? Digo, este hombre que está todos los días chupando la encimera en el Leroy Merlin, se enjuaga la boca ahí como si estuviera con el Listerine, sí, y lo escupe. Dice, es un reserva. Digo, pues mira, saca el titular, que ese se ve que no te ha gustado mucho. Mira, aprendí tanto en la cata que yo digo, esto yo tengo que vacilar. Y el otro día que fue la comunión de mi sobrina, mira, cuando estaba todo el mundo más callado, digo, esta es la mía. Cogí la copa, empecé a dar la vuelta, mira, la olí, le metí la nariz, bebí un poquito, la escupí. Cuando iba a decir todo lo que me parecía el vino, vino el cura y me echó de la iglesia. Digo, hay que ver cómo se pone usted, don Pedro, ¿eh? Digo, desde luego usted lo que tiene es muy mala uva. ¡Qué barbino!

0: 4.
1: Quería darle las gracias a las personas que han elaborado este año la lista del material escolar, ¿eh? Porque fíjate, llevo 2 tardes nada más y ya he encontrado más de la mitad del material. Estoy encantado. Hombre, para el año que viene ponerme un poco más complicado.
2: Esa es buena también, ¿eh? Ay, lo del material escolar.
0: Es que vaya tela, ¿eh? Tiene que hacer... te pone la mochila y hace más kilómetros haciendo el camino de Santiago. Yo no me lo explico. A buscar 3 bolis azules, 4 rotuladores negros, de una punta de 0,0879. Otra goma de la forma del triángulo, rectángulo o ticángulo.
2: ¿Vas a seguir con todo el material?
0: Sí, porque hay para rato.
2: Bueno, pues ya no lo imaginamos, ¿no?
0: Imagínate lo de inimaginable.
2: Cada año peor, ¿eh? Se supone que hay que hacer las cosas más fáciles, pero esto va
0: al revés,
2: ¿no?
0: Sí.
2: Me acuerdo cuando era pequeño, a nosotros no teníamos que comprar nada. Un lápiz, un bolígrafo, una goma y nos la daban en el cole.
0: De verdad, claro, yo me veo. Hasta el papel no lo daban en el cole. Ahora va a haber que llevar a los niños hasta el papel para ir a cagar.
2: Ya no va así mejor, familia. No vayáis que llegan más compañeros aquí con más historias.
0: ¡Cielazo!
2: Sandra versus Queen, Innocent Love, Another One Bites the Dust. Gracias. Facebook, iVox, La Cuarentena Radio Show. Que no se os olvide, ¿eh?
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Pues queridas amigas, queridos amigos, muy buenas. A partir de este instante, ya sabes, al filo de las 8 comenzamos una nueva edición de Retroactividad. Sí, la edición de hoy jueves y siempre aquí en la número 1 del dial, por supuesto, en Nostalgia, acompañándote 120 minutos con la mejor música con marcado carácter retroactivo y con este que te habla, con tu amigo José Ibáñez. Y hoy además vamos a comenzar con el maestro de Úbeda, que va a ser quien te dé la bienvenida. Y es que nos quedamos con Joaquín Sabina y con Princesa. Bienvenida, bienvenido.

0: búscate otro. Pues aquí estábamos, señoras y señores, dándote la bienvenida, arrancando la edición de hoy jueves de Retroactividad con este que te habla, con tu amigo José Ibáñez, y sobre todo haciéndolo también con el maestro de Úbeda, con Joaquín Sabina, que nos traía su emblemática Princesa.
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0: Y ahora quiero que prestes atención porque es el momento de quedarnos con dos tocayos, con dos Phil, dos hombres que se llaman así, que se llaman Phil. Phil Collins, que es quien firma la canción, y Phil Bailey, que le hizo el featuring a este Easy Lover.

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3: De nuevo estamos en casa, lo tenemos absoluta y totalmente claro aquí en Retroactividad en Nostalgia, como en casa, en ningún sitio. Llegan Mikel Erentxun y Diego Vasallo, los Duncan Du y su Capri.

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1: Líder de los Dire Straits desde hace mucho tiempo en solitario y, por cierto, este presente 2019 que va a estar girando aquí en España, ¿eh? Estamos hablando, naturalmente, de Mark Knopfler. Le rescatamos desde los 90 con este What It Is.

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1: Ya que me gusta esta canción, Dieter Bohlen, Thomas Anders. Dicho así, igual no te suena de nada, pero eran los miembros componentes de este tándem alemán llamado Modern Talking. Esto se llama All It Yours in Chinatown.

Pues queridas amigas, queridos amigos, hacíamos la primera pausa de rigor en la edición de hoy jueves de Retroactividad aquí en Nostalgia y continuamos, ya seguimos, claro que sí, con más música. Los próximos 30 minutos acompañados de Sissy Peniston, Yasu, Nacha Pop, Sissy Car, Mecano y la familia del Faro. Así es como se llama el grupo que viene a continuación, pero eso sí, traducido al castellano, ¿eh? Porque en realidad se llaman Lighthouse Family. Seguro que recuerdas Lifted.

0: Después de la primera pausa para publicidad, continúa la edición de hoy jueves de Retroactividad aquí en Nostalgia, y ahí estábamos disfrutando de la música de la familia del Faro, pero en inglés, claro, o sea, Lighthouse Family. Esto era Lifted.
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0: Atención, porque llegan los Mecano con ¡Ay, qué pesado!

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2: Ahí estaba Ana, José y Nacho, ya sabes, los miembros componentes de ese trío tan especial en lo que al pop nacional se refiere, los Mecano con Ay, qué pesado. Y ahora nos vamos hasta Holanda con la rubia Sissi Kat y con Strangers by Night.

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1: Siempre me han gustado. Es una formación muy especial en la que estaba integrado, bueno, casi prácticamente podemos decir que capitaneaba la formación el chico de la mirada triste, uno de los mejores músicos de este país, Antonio Vega. Sí, son los Nacha Pop y efectivamente, llevas toda la razón cuando has dicho, anda, si es Grite una noche.

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2: Se lo dicen así de clarito. No te vayas. Tú quédate aquí. ¿Dónde vas a estar mejor que en Retroactividad? ¿Dónde vas a estar mejor que en Nostalgia? ¿Dónde vas a escuchar canciones como este No te vayas, este Don't Go de Yasuo?

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1: Seguimos bailando aquí en Retroactividad de Nostalgia. Y es que, señoras y señores, es el momento de Sissy Peniston. ¿Cómo me gusta este Finally? ¿Lo bailas conmigo?

0: inauguramos la que es nuestra segunda hora por hoy jueves aquí en Nostalgia. Ya sabes, esta nueva edición de retroactividad en la que te ofrecemos, como siempre, música con marcado carácter retroactivo. Música como, por ejemplo, la de Don Haley, que se acordaba de los chicos del verano pasado. Bueno, en realidad no del pasado, sino de hace muchos, muchísimos veranos. Ahí está, Boys of Summer.
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0: Ahí estamos inaugurando la segunda hora de hoy jueves aquí en Retroactividad, en Nostalgia, con Don Henley, que se acordaba de los chicos del verano, ya sabes, este Boys of Summer.
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0: Dejamos el panorama internacional en Retroactividad. Ahora nos centramos de nuevo en producto Made in Spain. Y de nuevo nos está visitando una banda que es nuestra banda.

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2: ¿Y qué decirte de lo que viene a continuación? Si lo conoce prácticamente todo el mundo. Uno de los máximos exponentes de lo que luego a posteriori se llamó la Spaghetti Music, porque venía desde Italia y se bailaba en todas las pistas de baile de nuestro continente. Es Ryan Parris y esto se llama Dolce Vita.

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1: Nos quedamos ahora en la capital de España. Es la ciudad donde se fundó este grupo. Modestia aparte, que estaba capitaneado por Fernando López y Javier Portu. Le cantaron en su momento a María.

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0: Una de las mejores canciones que ha tenido nunca esta banda, The Corgis. Everybody's Got to Learn Sometime.

Bueno, venga, que nos embarcamos en los últimos 30 minutos de hoy jueves aquí en Retroactividad en Nostalgia y tenemos ya ganas de ofrecerte un montón de buena música. Vamos a condensar un montón de éxitos en estos próximos 30 minutos, canciones inolvidables como, por ejemplo, El Ojo en el Cielo, Eye in the Sky de Alan Parsons Project. 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

0: Inaugurando los últimos 30 minutos, la última media hora de hoy jueves en retroactividad aquí en Nostalgia, y estábamos con El Ojo en el Cielo, así es como se llama esta canción. Eye in the Sky, it's the Alan Parsons Project.
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0: Nos vamos hasta Vigo. ¿Qué te parece si recordamos el sonido tan particular y tan especial de un grupo que se llamaba Los Piratas? Y además de su canción más conocida, más emblemática, Los Años 80.

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1: Aún a pesar de los pesares, ha tenido bastantes accidentes y bastantes problemas a lo largo de su vida. Mano lenta cree en la vida, lo dice y lo asevera en este Believe in Life. Es mi

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1: Aún a pesar del nombre, Emilia, ella nos llegaba desde Escandinavia y tuvo el detallazo de grabar esta canción en castellano, Beso a Beso.

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4: Y seguimos bailando aquí en Retroactividad. Y es que es el momento de Living on Video, uno de los temas más emblemáticos para las pistas de baile de la década de los 80 por parte de Frank Sex.

0: Amigas, amigos, ha llegado el momento, nos tenemos que marchar. Te invitamos a que sigas aquí en Nostalgia, que los compañeros ya están preparados para ofrecerte un montón de cosas interesantes a continuación. Y te recuerdo que mañana, que por fin es viernes, vamos a volver, claro, en nuestro horario habitual, entre las 8 y las 10 en este punto del día, aquí en Nostalgia y con más retroactividad. Saludos de tu amigo José Ibáñez. Un besazo si eres nena. Un abrazo si eres nene. ¡Hasta mañana!
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38, día 260 del año. Faltan 105 días para terminar el año. Estamos en la semana número 38, luna creciente, el 39,20%. Celebran su onomástica Adriana, Roberto, Hildegarda, Columba, Reinaldo, Rodingo y Sátiro. Felicidades, es tu santo, tu cumpleaños, tu aniversario, claro que sí. Mañana, día 18, celebran su onomástica viernes, domingo, Eumenio, Eustorgio, Ferreo, Océano, Ricarda, Senario y Ferreolo también. Saludamos a los enfermitos y a todo el colectivo sanitario, como siempre, a los que están en los hospitales, en casa, todos. Un abrazo muy especial y mucha fuerza y hacia adelante. Al personal de ayuda humanitaria, al cuerpo de bomberos y ambulancieros y a las fuerzas de seguridad del Estado en todas sus competencias. A los ojos grandes, vigilantes jurados, guardas de seguridad, a las modistillas, a los pescadores, a los técnicos recogida de basura, al servicio público de taxista y transportistas, así como de autobuses, a la cofradía del Mocho y a la cofradía de la Harina, panaderos y pasteleros que trabajan por la noche para recibir mañana nosotros en nuestra casita el pan recién hecho, tierno y bueno, ¿eh? A las mujeres que son las madres del mundo, porque sin ellas no existiría la vida humana. Bueno, pues nada, compañeros oyentes, ¿qué tal? ¿Cómo estamos? Les encanta a mis oyentes, bueno, pues que les diga desde dónde me están sintonizando. ¿Quieren escuchar su emisora? Pues aquí estamos, detallando las emisoras que a esta hora de la noche emiten Las Noches de Ángel, y valga la palabra. Esta es nuestra sintonía, la voz de Cristian Castro. Ángel, a través de Cadena Luna, Almería 87.9, Almería Poniente 103.8, Almeriense Surcitanos, buenas noches. Baza Granada 92.3, Bacetanos, ¿qué tal? ¿Cómo estamos? Castilla-La Mancha 96.5, Castellera Manchegos, San Clemente, Casas de Fernando Alonso, Comarca de la Manchuela y el Záncara. En Écija, Sevilla, en el 102.8 de la frecuencia modulada. Écijanos, Astigitanos, muy buenas noches, ¿qué tal? ¿Cómo estamos? Granada 100.9 de frecuencia modulada. Granadinos, granaínos, muy buenas noches, ¿qué tal? Guadix, Granada 106.5 FM. Alcitanos, guadijeños, buenas noches. Huelma, Jaén. Estudios centrales de la radio de Cadena Luna 100.3, frecuencia modulada. Huelmenses, huelmeños, Sierra Mágina. Jaén capital, tierra de Aove, ¿eh? Tierra de olivos. Aceituneros altivos 99.6. Jienenses, jaenenses, urcitanos, ¿cómo estamos? Peñarán de Bracamonte 99.6, peñarandinos, ¿qué tal? Y en Tordesillas, Valladolid 107.7, tordesillanos, muy buenas noches. La página web cadenaluna.es, también a través de la emisora de Corazón a Corazón Radio.com, la emisora de un servidor de Corazón a Corazón Radio.com. No te olvides de poner radio, ¿eh? De Corazón a Corazón Radio.com. Bueno, también en Madrid, a través de Free FM Classic 100.9. Madrileños, ¿qué tal? ¿Cómo estamos? Saludos cordiales, capital de España, un abrazo grande. Radio Romántica en el 102.6 de la frecuencia modulada en Huelva. Antena Huelva Radio 97.3, frecuencia modulada. Onubenses, muy buenas noches, ¿qué tal? ¿Cómo estamos? Cadena de emisoras de Radio Clavel. Córdoba 99.4 también. Aceite del bueno, ¿eh? Aove del bueno también en Córdoba, ¿eh? No creas, ¿eh? 99.4. Granada, tierra soñada por mí, 100.1. Motril, Cosa Tropical, 104.8. Almuñécar, La Herradura, Valle Tropical, 91.1. Vélez de Vena, Udaya, Granada, 106.3. Cartagena, 90.1. También en Murcia, Oviedo, Cuencas e Interior, 92.0. Y a través de la página web radioclavel.es. Radioclavel.es. Este es donde estés, nos puedes sintonizar, claro que sí. Es tu casa, la onda Radio Yunquera, Guadalajara 99.3, frecuencia modulada. Yunqueranos, yunqueranas, guadalajareños, ¿qué tal? Melancolía FM en el Levante, Sugar Radio en el Levante. Levantinos, muy buenas noches, también en Románticas FM en Cullera. En el Levante tenemos muchos, pero muchos, muchos oyentes. Cullerenses, muy buenas noches. Yo tu ángel. Radio Llobarreu 107.5. Tarraconense, reusenses, Barcelona, Tarragona, Reus, Cambrils, Pineda, Salou, Valencia. Yo tu ángel, vamos, Cristian Castro. Radio Locura con K en Valladolid,
vallisoletanos, bucelanos, pincianos. Free FM Classics en México y Venezuela. Roca FM en México y Venezuela. Mexicanos, venezolanos, muy buenas tardes. Buenas noches desde España. Buenas noches también Colombia. Pues Chile, Francia, Italia. En fin, también tenemos de Alemania. Bueno, y prácticamente en el sur de América y también en América Central, claro que sí. Hasta de los Estados Unidos de América, pero desde Washington, desde Washington también, desde Washington. Bueno, buenas noches, canallas. Buenas noches, mis angelitos y mis angelitas. Bienvenidos a este rincón donde la noche apaga el ruido y lo apaga del mundo y enciende los sentidos. Hoy quiero invitarte a despojarte de las prisas, de la ropa y de las defensas. Dime, ¿a qué saben los besos cuando se dan con el alma encendida y la piel erizada? Hay besos que rozan con timidez y otros que devoran, que queman en el cuello y saborean a deseo puro. A la luz tenue de esta luna, quiero que me confieses el sabor de ese beso que te dejó sin aliento, aquel que te erizó la piel antes de que sus labios rozaran siquiera los tuyos. En la intimidad de la sombra, de la oscuridad, en la intimidad de tu corazón y el suyo. Así es que abre tu corazón y déjate llevar, porque en las noches de ángel la tentación apenas acaba de empezar. Cierra los ojos y siente como cada suspiro que compartimos irá acortando la distancia entre tú y yo. Quiero que recorramos sin prisa la geografía de esos instantes prohibidos que aún te hacen temblar. Escribe, llama a nuestro teléfono, porque esta noche tu secreto más íntimo encontrará por fin dónde quedarse a vivir. Teléfono, WhatsApp o Telegram 671-2062-20. 671-2062-20. Me gustaría que me llamaras. Me gustaría que el programa tuviera una dinámica. Que no te asustes, que no pasa nada. Que hablamos de cosas que, yo qué sé, pues el beso que tú le has dado a tu marido, ¿verdad? El beso que tú le has dado a tu mujer, a tu novia, a tu novio. No pasa nada, ¿qué saben esos besos? Te invito a acompañarme a través de la magia nocturna de la radio. ¿Te atreves? Es que sin ti no tiene sentido. Que lea yo, que lea y que lea y que lea. No tiene sentido. Porque entonces yo quiero tu participación. Quiero saber dónde estás, dónde te encuentras. Hablamos de besos. Bueno, pues sí. Yo qué sé, incluso hasta el beso de a un hijo. ¿A qué sabe el beso a un hijo? A una hija. Pues cuéntamelo. 671-20-62-20. Vamos con todo, canallas. Aquí dan comienzo las noches de ángel. Quiero que sepas que yo te adoro. Él es David Bisbal. Con él empezamos esta noche. Bienvenido, bienvenida. Estás en tu casa, tu radio, ¿lo sabías? Estas son las noches de ángel.

Esperamos, deseamos que la conexión ahora esté bien. Si alguien me puede decir cómo salimos al aire, pues creo que ahora estamos saliendo bien, ¿eh? Creo que ahora estamos saliendo bien. Así es que decirme algo, porque de esa forma sé por dónde voy.

Bueno, pues vamos a ver si podemos reanudar. A ver si podemos reanudar el programa. Hemos tenido cortes. Hemos tenido esos cortes que nos impiden seguir hacia adelante. Así es que no vamos a andarnos ahora con muchas historias. Me refiero al hacer nuevamente la presentación. ¿O quieres que la haga? ¿Sí? ¿Te gusta, verdad? ¿Te gusta que sí? Bueno. Cierra los ojos y siente como cada suspiro que compartamos irá acortando la distancia entre tú y yo. Quiero que recorramos sin prisa la geografía de esos instantes prohibidos que aún te hacen temblar. Escribe o llama a nuestro teléfono porque esta noche tu secreto más íntimo encontrará por fin dónde quedarse a vivir. Anda, llámame, 671-20-6220. Te invito a acompañarme a través de la magia nocturna de la radio. ¿Te atreves? ¡Vamos allá! Damos la entrada a David Bisbal. Te adoro.

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Bueno, pues esta noche, a modo de compensación, alargaremos un poquito el programa. Lo alargaremos media horita y así, de esa forma, te compenso por el hecho de que no hayamos podido conectar a nuestra hora. Los problemas técnicos a veces se presentan. Tenemos los servidores en Alemania y la persona que me lo lleva está en Sudamérica. Hasta no conectar con la persona, no hemos podido solucionarlo. Así es que le doy las gracias a Jonathan por su labor para que esta noche podáis escuchar Las Noches de Ángel. Hoy vengo dispuesto a romperte el corazón. Vengo dispuesto a darte los besos que tú tanto has añorado siempre. Me gustaría recibir llamadas porque leer no es lo mismo. No es lo mismo leer. Tengo un montón de mensajes ahí por leer, diciéndome a qué saben los besos. Pero yo quiero que esta noche tú me llames, porque un beso se lo puedes dar, pues, a tu madre, a tu padre, a tu esposo, a tu novio, a tu hijo, a tu hija, a un amigo. Yo quiero saber los besos, los tuyos y los que tú recibes, ¿a qué saben? 671-20-6220. 671-20-6220. Estamos en Las Noches de Ángel. Un placer acompañarte. Un placer estar contigo y estar a tu lado.

desde Argentina. Nos escriben y a la vez nos mandan una canción. Una canción que sonará ahora.

El sabor de los besos que dejamos en el aire, aquellos que la prisa congeló, no se pierden ni mueren en la tarde. Los guarda la memoria que no habló. ¿A qué saben los besos no nacidos? ¿Saben a lluvia antes de caer? ¿Saben a café que se enfría en el olvido, a la amarga distancia del ayer? ¿Saben a sal, a viento, a madrugada? ¿Tienen el gusto crudo de la distancia con la miel de una boca imaginada? Una boca que se quedó atrapada en la añoranza. ¿Saben a un hambre puro, a un deseo de devorar los vivos, de morderlos, pero se apagan lejos el trofeo y nos quedamos mudos sin tenerlos? Se quedan en los labios como un eco, como una sed antigua sin calmar, un suspiro atrapado en un hueco, un mar que nunca pudo naufragar. El sabor de los besos, Miriam Santillán, en Argentina, y nos manda este bonito tema, El sabor de los besos, letra de Miriam Santillán.

Pues hay diferentes besos. Está el beso de la dulce inocente. Hay besos que saben a caramelo, a primeros encuentros y a mariposas en el estómago. Son esos labios que rozas con timidez, temiendo que la magia se rompa al menor contacto. Dejan un regusto a infancia, a tarde de verano y a promesas dibujadas en el aire. No piden nada a cambio, solo existir en ese instante perfecto donde el tiempo se detiene. Te envuelven en una suavidad que calma cualquier tormenta y encienden una sonrisa tonta. Esta noche cerramos los ojos para volver a sentir el aroma del primer amor sin prisa. Dime, ¿tú aún guardas en el paladar la dulzura de aquel beso que lo cambió todo en tu vida? ¿Aún lo guardas? Házmelo saber. Si quieres, si te apetece, si quieres colaborar, si quieres llamar. 671-20-6220. Y nos dieron las 10 y seguíamos queriéndonos como si el tiempo no existiera. La noche se quedó mirándonos mientras tus ojos buscaban refugio en los míos. Y nos dieron las 10 y mi corazón todavía pronunciaba tu nombre en silencio. Había tanto amor entre nosotros que hasta la luna parecía querer quedarse un rato más. Tus manos encontraron las mías y entendí que no necesitaba nada más para ser feliz. Cada beso llevaba escondido una promesa, cada abrazo un deseo de no separarnos jamás. Y nos dieron las 10 y el mundo dejó de importar cuando te tuve entre mis brazos, porque contigo aprendí que una noche puede durar toda una vida cuando se ama de verdad. Y si alguna vez volviera a empezar aquella historia, volvería a elegirte sin pensarlo, porque aquella noche nos dieron las 10, pero a mí me dieron ganas de amarte para siempre. Y nos dieron las 10, las 11 y las 12, la 1 y las 2, y también nos dieron las 3. Rocío Dúrcal, Joaquín Sabina, y nos dieron las 10.

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0: desde Huelva. Buenas noches, busco a mis amigos de la noche de Ángel. Como se busca las estrellas en la noche, como se buscan las miradas, dos amantes. Es como un no vivir sin este programa. Un programa que encontré una noche en la radio. Doy gracias. Ángel, este ser humano que comparte su trabajo con un no ser, lo que transmite con algo especial que tienes como ser humano. Bendiciones, te deseo lo mismo que los que te escuchamos recibimos esa bendición del cielo, de poder compartir contigo besos, canciones preciosas y diferentes a todas. Se la dedico a mi amor, cobarde. Pues ahí queda. Los besos nos dicen desde Asturias, también saben a canela y naranja. Claro, dependiendo mucho, ¿verdad? Dependiendo mucho. Dependiendo mucho. Bueno, nos están llamando desde Argentina. Si lo haces, hazlo por WhatsApp. Hazlo por WhatsApp. Venga, que espero que me llames por WhatsApp. Son 7 minutos los que suben por encima de las 23. Pero tranquilo, tranquila. Vamos a alargar el programa media horita más, por lo que no hemos podido efectuar, ¿verdad? Por el hecho de no tener bien la conexión vía servidor. Si eres tan amable, llama, porque si no sonará la canción. Mientras suena la canción, entonces ahí estamos. Hola.
1: Hola.
0: Hola, ¿qué tal? ¿Cómo estamos?
1: ¿Cómo estás?
0: Yo bien, ¿y tú?
1: Uy, te escucho muy mal.
0: Es que yo te escucho muy lejos.
1: No te escucho nada. Hola.
0: Te escucho muy lejos, muy lejos, muy lejos. ¿Ahora?
1: No, escucho muy cortado todo. No, la verdad que no.
0: Pues no sé lo que pasa hoy.
1: Bueno, no sé si vos me escuchas bien o no, pero bueno. Llamaba para hablar Miriam, para agradecerte por haberme puesto mis letras en la música. Bueno, así que bueno, muchas gracias. Y bueno, ya te dije en ese poema el tema de los de a que saben los besos, según yo, desde un punto de vista diferente, claro. No sé si me escuchas o no.
0: Te estoy escuchando, pero tú a mí no me escuchas. Se escucha muy, muy, muy bajito, muy bajito, muy bajito.
1: La verdad que te voy a escuchar después, cuando termine el programa, lo que me decís, porque no te entiendo nada.
0: Vale, yo tampoco. Te mando un beso grande, porque no nos enteramos de nada, ¿vale? No nos enteramos.
1: A ver un segundito.
0: Sube el volumen tú.
1: Subí más el volumen, lo tengo al máximo para ver si te podía escuchar.
0: Pues así lo tenemos también nosotros, o sea, que no entiendo. Pues nada, un beso muy grande para Argentina. Saludos cordiales. Qué pena. A través de WhatsApp desde Argentina, pero tú puedes hacer una llamada normal, como si llamaras a un familiar tuyo, quien sea, ¿no? ¿Saben a canela y naranja como mi incienso preferido? Pues nada, que suenen así de bonitas las canciones. Tan románticas, tan especiales y tan bonitas. Tan especiales para ti, porque tú eres muy especial, porque tú eres tremendamente especial. Y te quiero con toda mi alma, te quiero. Así es que bésame, bésame mucho, como si esta noche fuera la última vez. Acércate a mí y deja que nuestros labios se encuentren sin miedo. Quiero sentir tu respiración, tu mirada y ese deseo que callamos durante tanto tiempo. Abrázame fuerte, como si el mundo pudiera desaparecer cuando estamos juntos. Quiero perderme en tus besos y quedarme para siempre la dulzura de tu piel. Que cada caricia sea una promesa y cada mirada una confesión de amor. Esta noche quiero olvidarme del reloj y vivir solamente este instante contigo. Quiero que nuestros corazones laten juntos sin distancia, sin dudas, sin despedidas. Y si mañana la vida nos obliga a separarnos, que nos quede este recuerdo para siempre. Bésame, bésame mucho, bésame, como si fuera esta noche. Fíjate, como si fuera esta noche, la última vez. Thalía, Michael Bublé, Bésame mucho.

Yo quiero besarte. Yo quiero tenerte entre mis brazos. Quiero sentir el palpitar de tu corazón sobre mi pecho. Quiero tenerte cerca, sí, para que sepas que mi corazón está contigo. Mi corazón está contigo. Hay besos que se roban sin pedir permiso, pero que el corazón guarda para siempre. Besos que saben amor, a deseo, a ese instante en el que el mundo se detiene y solo existimos tú y yo. Besos que dejan huella, que se quedan en la piel y en el alma, aunque pasen los días, y luego estás tú. Ese beso que me muero por darte, ese que imagino, que deseo, que sueño. Porque hay besos que no se olvidan jamás, y hay besos que todavía estamos esperando para que sean eternos. Gracias, amiga, gracias. Gracias de corazón a corazón. Vengo, decía, dispuesto a morderte la yugular, a sentarme a tu lado, a mirarte, a contemplarte y a comerte a besos. Quiero tenerte tan cerca que nuestras miradas se confundan y el silencio entre nosotros se vuelva imposible de resistir. Quiero sentir tu aliento junto al mío, acercarme lentamente y dejar que la espera haga que cada segundo sea más intenso. Deseo perderme en tus brazos, sentir el calor de tu cuerpo y descubrir en cada roce todo aquello que nuestras palabras no consiguen decir. Quiero que el mundo desaparezca mientras nos miramos, que solo existamos tú y yo, suspendidos en ese instante. Acércate, anda, venga, acércate un poquito más, déjame sentirte cerca y descubrir cuánto puede decir un beso cuando nace del deseo y del amor. Quiero rozar tus labios despacio, saboreando ese instante antes de entregarme por completo a la magia de tenerte junto a mí. Y cuando finalmente nuestros labios se encuentren, quiero que el tiempo se detenga y que ese beso nos haga olvidar todo lo demás. Porque llevo demasiado tiempo imaginando este momento, soñando con tu boca y deseando sentirte cada vez más cerca. Esta noche solo quiero quedarme contigo entre suspiros, miradas y besos que nos hagan perder la cabeza, la locura y la noción del tiempo. Porque cuando te tengo así de cerca, con el corazón acelerado y el deseo creciendo entre los dos, te juro, vida mía, te juro, y te lo digo de verdad, que yo me muero por besarte. ¿Sí?

Bueno, pues seguimos como ayer, ¿eh? Y como antes de ayer, recibiendo llamadas fuera del programa. Estoy por no decir el teléfono, porque si quieres, me apreciaría que tú, si me llamas, que lo hagas en directo, por favor. Que me hables de los besos, que no ocurre nada. Entiendo que hayan personas que no puedan llamar por el hecho de que les pueda molestar a la pareja que a esta hora de la noche llamen a la radio. Pero al fin y al cabo vas a hablar de tu pareja, ¿no? De los besos que tú le das, de los que ella o él te ha dado. De ese beso quizá de alguien que entró en tu vida, pero que no cristalizó la relación. O quién sabe de ese beso que aún lo sigues dando a escondidas y sin que nadie lo sepa. Porque los besos son tan y tan especiales. Los besos son tan especiales, créeme que sí. Porque hay besos de fuego prohibido. Existen besos que no se mastican, se tragan con la urgencia del deseo contenido. Saben a sal, a sudor compartido y a esa chispa peligrosa que prende en la sombra. Son los que robas en un rincón a oscuras, rozando el cuello antes de morder la tentación. Dejan en la garganta un ardor punzante, el sabor amargo y adictivo de lo no permitido. Aceleran el pulso, despojan la cordura y hacen temblar cada rincón de tu piel desnuda. Sí, tu piel desnuda, si alguien sabe de esos besos. Estará diciendo, ¿qué verdad estás diciendo, Ángel? ¿Qué verdad estás diciendo? Son besos de fuego. Son besos de esos que arden, que queman. Pero es un fuego prohibido. Y el pecado es tan bonito. Sabe tan dulce, ¿verdad? El pecado sabe muy dulce. Si no, no se pecaría, ¿no te parece? Si alguna vez probaste un labio ajeno sabiendo que quemaba, sabes de lo que te estoy hablando, ¿verdad que sí? Sabes de lo que te estoy hablando. ¿Cómo no lo vas a saber? Claro que sí. Vamos para Sanlúcar la Mayor. Antonio nos escribe. Bueno, nos escribió ayer, no pudimos leer su mensaje. Y hoy también nos ha escrito. Son muchos los mensajes y se me pierden. Nos decía, buenas noches Ángel, encantado de volver a saludarte. Mi canción es de Bee Gees, de la película Fiebre Sábado Noche, Amor Profundo. En esa peli coincidí con el amor de mi vida y todavía seguimos amándonos. Igual te quiero, Habibi. Un abrazo desde Sanlúcar la Mayor. Pues vamos a escuchar la canción, ¿no? ¿Sí? ¿O quieres que también te dedique unas palabras? ¿Quieres que te las dedique? Sí. Pues igual abro el libro de mi corazón y me pongo a decirte algo. ¿Cómo anticipo a esta canción que va a sonar ahora? Claro, claro, claro, claro. Lo estarás esperando.

qué amor más intenso el que siento cuando te miro, y descubro que todavía puedes hacer temblar mi corazón. Es un amor que no sabe de distancias, que se alimenta de tus besos y se refugia en tus brazos. Te deseo con esa mezcla perfecta de ternura y pasión que solo tú sabes despertar en mí. Quiero acercarme a ti, perderme en tu mirada y sentir que por un instante nada más existe. Tu presencia enciende mis sentidos y convierte cada pequeño roce en una eternidad. Contigo quiero vivir esos momentos en los que sobran las palabras y hablan las miradas. Quiero abrazarte lentamente, sentirte cerca y dejar que nuestro corazón se quiera sin reservas. Que se quieran los dos, que se abracen, que se amen. Porque lo nuestro no es un amor que pasa de puntillas, es un amor que llega, se queda y lo transforma todo. Y cuando pienso en ti, mi alma sonríe, mi piel se estremece y mi corazón vuelve a escogerte. Qué amor más intenso, qué manera tan hermosa de amarte y necesitarte cerca de mí. Es que tú eres muy especial, tú eres maravilloso, tú eres maravillosa. Por eso este amor es tan bonito, por eso este amor es tan intenso. Es un amor muy, pero que muy verdadero, el tuyo y el mío, el que tenemos todas las noches aquí en la radio. Ellos son Bee Gees. How deep is your love? ¿Qué amor más maravilloso, más intenso?

Hola Ángel, muy buena pregunta la que se siente al dar un beso. Pues es muy difícil de expresar, según qué beso es y para quién. Pero hay besos a un hijo, beso a unos padres y besos a un amor. Ahí lo dejo porque no sabría cómo explicarlo. Te deseo feliz programa. Yo voy a seguir escuchándote. Un abrazo. Gracias de corazón a corazón. Gracias. Hola, buenas noches, nos dicen desde Barcelona, Juani. Buenas noches, ¿qué tal? ¿Cómo estás? Con placer tenerte conmigo y a mi lado. Desde Almonte, buenas noches. Hay besos que dejan una huella de corazón a corazón imborrable, que se llevan guardados en el corazón siempre, nos dicen desde Barcelona. También desde Barcelona dicen. Creo que los besos dados con pasión saben a gloria y te hacen sentir el verdadero amor. Pienso que un beso apasionado es como un poema hablado en silencio. Tantas cosas a través de un beso, ¿no? Sabe a dulce, sabe a caramelo, sabe a café, sabe a cosa bonita. Buenas noches, mi comandante favorito. Los besos son maravillosos, depende, por supuesto, a la intensidad y a la persona que se los des. Pero sobre todo transmitimos con mucho amor y cariño, porque dar un beso por darlo es, y se dice, el beso de San Judas. Esos no, mejor no darlos. Yo te doy uno con mucho cariño, Ángel. Moax, pues gracias, me llegó al alma. Me llegó al alma. Ecija. Me llegó al alma.

aquí estamos y estamos contigo. Y hemos empezado media hora más tarde por el hecho de que no podíamos conectar con los servidores, pero no te preocupes que esta noche alargamos media horita más y aquí no pasa nada. Y aquí no pasa nada. Así es que, si tú lo deseas, si quieres, aquí estoy yo, te estoy esperando. 671-20-6220. Claro, me están diciendo muchos mensajes, me dicen, es que me da corte, es que si me conocen, es que claro, es que dar un beso, yo lo he dado, pero no quisiera que, en fin, esos temas que tanto miedo se tiene, yo no sé el por qué. Si das un beso a una persona que quieres, pues entonces no hay ningún problema. Lo malo es que des besos por doquier o que te des un beso en el suelo al tropezarte. Eso ya es otro tipo de beso, ¿verdad? Claro, pero no pasa nada. Me puedes hablar de tu pareja. Me puedes hablar de cuando tú eras más joven, que te dieron el primer beso, ese beso robado, ese beso que se perdió en el tiempo. Tantos besos se pueden dar, tantos besos se pueden dar, ¿verdad? Y es que yo quisiera darte uno grande y maravilloso, porque te quiero con toda mi alma y te quiero con todo mi corazón. Así fue, así fue, así fue, claro que sí. Granada, buenas noches. Ahí la tienes, la versión de Así fue, no cantada por Isabel Pantoja. Me dices que la escuchaste aquí en este programa y que te encantó, pues aquí la tienes para ti. Un besazo, Natalia, un besazo. Gracias, Granada, tierra soñada por mí.

0: seguimos contigo y seguimos a tu lado. Y seguimos con el 671-20-6220. 671-20-6220. Si usted nunca me ha llamado, si usted me escucha y nunca se ha atrevido a llamarme, hágalo sin miedo. 671-20-6220. Hola, buenas noches.
1: Hola, buenas noches.
0: ¿Qué tal? ¿Cómo estamos?
1: Bien, aquí escuchando el programa.
0: Ah, muy bien. ¿Y qué tal? ¿Qué te parece el programa?
1: Es una maravilla. Y esta noche, pues con los besos, bueno, es algo bonito como cada noche. Y los besos, bueno, pues saben a muchas cosas, depende las circunstancias, del momento, de la pasión que le pongas, de a la persona que se lo das. O sea que depende de muchos motivos, ¿no?
0: Ya, pero por ejemplo, sí, los que tú das, ¿a qué saben?
1: Los que yo doy, bueno, pues depende del momento, pues saben a lluvia fresca de verano.
0: Uy, qué bonito.
1: A hogar, a volver después de mucho tiempo, a perdón, a, no sé, a travesura, a risa contenida.
0: Pero claro, haces una mezcla.
1: Una mezcla.
0: Sí, haces una mezcla ahí, pero céntrate, no mezcles tanto, no mezcles.
1: Pero es que depende del momento.
0: Ya, pero bueno, por ejemplo, ahora es el momento, en este momento, que si tú dieras un beso ahora a una persona que tú, o que tú quieres, ¿vale? Y que la tienes en tu mente o en tu corazón, ¿cómo le das tú ese beso? ¿Cómo se lo das?
1: Uy, pues un beso de amor, con pasión, con, pues, no sé, es que ahora en este momento, pues, tampoco es el momento de dar un beso, porque no está la persona que quiero, ¿no?
0: ¿Que no es el momento de dar un beso, dices? Siempre es el
1: momento
0: de dar un beso.
1: Bueno, si no tengo a la persona delante, cuando no tienes a la persona delante, pues no puedes imaginar cómo le vas a dar el beso, ¿no?
0: Yo pero siempre digo, a través de la imaginación, imagínate a la persona que tú quieres cerca de ti y le dices, te voy a dar un beso de esos que no vas a olvidar jamás. ¿Con sabor a qué? ¿A qué? ¿A qué? ¿Con sabor a qué?
1: Sabor a quedémonos un ratito más, a te amo, a no sé. En este momento es que me quedo así un poco en blanco.
0: Te quedas completamente.
1: Me quedo en blanco porque me imagino, ¿no?, el beso.
0: Sí.
1: Y bueno,
0: y es que un beso de amor no se le da a cualquiera.
1: Un beso de emoción, un beso de cariño, de amor, de pasión. Sabe a todo eso.
0: Un beso dulzón, un beso pletórico de fuego, de pasión. Un beso de aquellos que dices tú, cierro mis ojos, bésame y haz conmigo lo que tú quieras.
1: Y vuelo hasta el universo,
0: sí,
1: con ese beso, ¿no?
0: Bueno, yo te digo que yo ahora, si tuviera que dar un beso a la persona que yo tengo en mi corazón, pues yo le daría un beso muy apasionado, muy dulce, un beso de aquellos que dices tú, bésame despacio, sin prisa, con sabor, sí, dulzón, sabroso.
1: Sí. Un beso lento,
0: un
1: despacio.
0: Un beso cálido, despacio.
1: Disfrutándolo, no un beso así, sueltas y ala. No.
0: Claro, no un beso de aquel sitio, hola, ¿cómo estás?
1: No, no, un beso no. Ahí que no sabe a nada. No
0: vayas por ahí, que por ahí no van los tiempos. No vayas por ahí. No vayas por ahí, claro, es que... claro,
1: nada,
0: por
1: nada,
0: ahí.
1: Un beso apasionado.
0: Un beso de aquellos que tú dices, ves a una persona por la calle que es amiga o conocida.
1: No.
0: Hola, ¿cómo estás? Eso no.
1: Bueno,
0: no,
1: pero
0: no.
1: Que hay muchas clases de besos.
0: Sí, pero que es que un beso, besos... te lo he dicho antes, que un beso de amor no se le da, sí, a cualquiera.
1: No, claro que no.
0: Claro, claro, claro. Entonces ahora tú, si tuvieras que dar un beso a la persona, en fin, que tienes en tu cabecita, en tu corazón.
1: Pues no, así, no sé, pues claro, yo le daría un beso, pues... apasionado,
0: a ti,
1: lento,
0: a ti, por ejemplo, ¿dónde te gusta,
1: suave,
0: que te, ¿dónde
1: dulce,
0: te gusta que te ves? ¿En los labios? ¿En el cuello? ¿Dónde?
1: Uy, es que me pones en un compromiso.
0: ¿Por qué? No pasa nada.
1: Hombre, un beso,
0: a ver, vamos a ver,
1: pues,
0: te pueden dar un beso en el cuello.
1: Se puede empezar por un sitio y terminar por otro, o sea que
0: claro,
1: eso
0: se
1: no...
0: empieza por el 1 y termina por el 10, ¿no?
1: Sí. Se empieza por el día y se acaba en la noche. Bueno, qué malo eres.
0: No, qué va, qué va.
1: Qué malo.
0: Pero ¿por qué? Yo lo que no entiendo es por qué os retenéis. No lo entiendo por qué te tienes que retener.
1: Hombre, es que me pones en un compromiso en estos
0: momentos. Pero compromiso,
1: aquí,
0: porque
1: escuchando
0: si no
1: todo
0: nada.
1: El mundo.
0: ¿Y qué? Pero ¿qué crees, que los demás no besan o qué?
1: Claro, supongo que sí.
0: Ah.
1: Que todo el mundo
0: lo que
1: besa,
0: tienen miedo,
1: ¿no?
0: Tienen miedo a llamar.
1: Y pobre del que no besa.
0: Claro. Tienen miedo a llamar, ¿verdad? Porque claro, si yo le hago una pregunta, le digo, ¿a ti cómo te gusta que te besen?
1: Claro, porque las preguntas que haces son un poco así y entonces me corta un poco.
0: Pero,
1: y yo digo, no sé, me corto a la hora de hablar porque vaya preguntitas.
0: Pero qué pregunta, que te he dicho nomás si te gusta que te besen en el cuello, por ejemplo, ¿no? A mí me encanta que me besen en el cuello, me encanta. A mí me gusta, claro. Porque yo quiero
1: ya,
0: disfrutar de ese
1: los
0: beso.
1: Besos gustan en todas partes.
0: Claro, desde norte a sur.
1: Los den donde los den,
0: de
1: depende
0: este
1: cómo
0: oeste.
1: Los den.
0: Claro que sí, muy dulces, muy cálidos, muy tiernos.
1: Claro, dulce, tierno.
0: Efectivamente. Pues nada, ya sabemos un poquito más de ti, cómo te gustan los besos, ¿eh? ¿Te gustan?
1: Que no me gustan.
0: Que sí, que ya sabemos cómo te gustan a ti los besos, digo.
1: Ah, sí,
0: también
1: claro.
0: Sabes tú cómo me gustan a mí, o sea, ya te lo he dicho, ¿eh? Me gusta que me besen por el cuello. Me gusta que me abracen,
1: bueno.
0: Que me digan que me quieren. Me gusta
1: eso,
0: que...
1: eso nos gusta a todos. A todos nos gusta.
0: Hay
1: que
0: quien
1: nos den
0: no,
1: besos.
0: Hay quien no.
1: Sí, que digan que te
0: hay
1: quieren.
0: No.
1: Todo eso es muy tierno.
0: De verdad que hay quien no, ¿eh? Hay quien no le gusta.
1: ¿No?
0: Eso no, porque son más despegados.
1: No son románticos.
0: No son románticos, efectivamente.
1: Claro.
0: Claro, es que me corto. Claro, tengo timidez, soy muy tímida.
1: Sí,
0: y claro, no. ¿Tú eres muy tímida? ¿Tú eres tímida? No.
1: Yo sí soy bastante tímida.
0: Tú te cortas a la primera, ¿no?
1: Yo me corto un poco, pero bueno, cuando tengo confianza ya no.
0: Ya, entonces dices tú, me tiro hasta sin paracaídas, ¿verdad? Me tiro ya sin paracaídas.
1: Sí, ya nada, ya me tiro por el precipicio donde sea. Que
0: pues nada,
1: bueno, que
0: gracias
1: por el programa, que es un programa maravilloso, que cada noche nos regalas.
0: Gracias.
1: Y bueno, y un besito para todos los oyentes y uno para ti.
0: Muchas gracias. Mira, es que a mí el programa...
1: Este beso que te voy a mandar, ¿sabe? No nos dejes nunca.
0: A ver, dámelo.
1: Venga, va.
0: Uy, uff. Oye, ¿dónde me lo has dado? ¿En los labios, en el cuello, en la frente, en el pómulo? ¿Dónde?
1: Donde tú quieras, ahí
0: no,
1: va.
0: No, yo no. Yo lo puedo querer, por ejemplo... ¿Qué te digo yo? En los labios, por ejemplo.
1: Ya estamos.
0: ¿Hombre?
1: Ya estamos otra vez.
0: No.
1: Ya me cortas.
0: ¿Por qué?
1: Pues
0: hombre,
1: yo te mando el beso y tú te lo pones donde te dé la gana.
0: Bueno,
1: ¿que te gusta más en el cuello?
0: Pero
1: pues
0: no,
1: en el
0: escúchame,
1: cuello.
0: Pero es que ese, en el beso me lo mandas tú. Yo si mando, por ejemplo, un paquete, sé lo que mando. Si yo, por ejemplo, mando un jamón, sé que he mandado un jamón. Si mando una pastilla de jabón, sé que he mandado una pastilla de jabón. Entonces yo te pregunto, si tú me lo mandas, tú sabrás dónde me lo quieres mandar. Porque yo no he dicho que me lo des. Me dices tú, te voy a mandar un beso. Digo, ¿dónde? ¿Dónde
1: bueno,
0: me lo das?
1: Tú lo recoges.
0: Sí, pero ¿dónde lo recojo yo?
1: Y lo recoges y donde te llegue.
0: ¿En qué apartado de correo lo recojo yo? ¿En qué apartado de correo?
1: Del cuello.
0: ¿En
1: bueno,
0: el cuello
1: pues,
0: me lo das?
1: Donde más te guste. Yo no lo sé exactamente
0: bueno,
1: en qué sitio te
0: no,
1: gusta
0: te
1: del cuello.
0: No te pongas nerviosa. Yo lo he recibido con mucho cariño en la frente, ¿vale? Te mando un beso muy grande. Gracias.
1: Venga,
0: a mí es que me gusta así, que llaméis a la radio, porque es la única forma de poder llevar el programa hacia adelante. Si no, no tiene sentido, ¿verdad?
1: Bueno, feliz noche.
0: Venga,
1: y feliz
0: gracias.
1: Programa. Un beso. Adiós.

Cuando se empieza no muy bien, la verdad es que durante el trayecto tampoco la cosa va muy bien. Pero bueno, intentemos seguir hacia adelante, deseando que ya termine este programa, no por nada, sino por el hecho de que no estamos contentos por la transmisión, porque hay fallos y porque yo nada puedo hacer. Son cosas técnicas que me impiden hacer el trabajo que tengo que hacer.

y nos dicen: hola, buenas noches, Ángel. ¿Me puedes dedicar una canción esta noche? Estuve en urgencias hace una hora que llegué a casa por una crisis de ansiedad y lo único que me calma es tu voz y tu programa. Pues, ¿sabes qué es lo mejor para la ansiedad? Coges un vaso de agua. Lo digo de verdad, no lo digo de broma, ¿eh? Coges un vaso de agua y coges una pajita de esas que se ponen en las botellitas para beber, pues yo qué sé, un granizado o una bebida. La pajita de toda la vida, ¿eh? Se utilizan los niños para beberse también la leche. Lo llenas de agua, bueno, menos dos dedos, te pones la pajita en la boca, soplas, ¿verdad? Vas haciendo burbujas con la pajita dentro, con la cañita dentro del vaso, y eso lo que hace es mandar a tu cerebro oxígeno y a la vez advertirle y decirle que no pasa nada, que todo está controlado, que todo está bien. Pues hazlo, no te miento, te digo la verdad. Es algo que debieras de probar. Quiero ponerte una canción, claro que sí. ¿Cómo no te voy a poner una canción? Claro que sí. Pero antes, igual te digo algunas palabritas. Si quieres, si te apetece.

corazón lleva tiempo imaginando. Quiero besarte despacio, con ternura, pero también con esa pasión que me despiertas. Quiero sentir ese escalofrío que nace cuando dos personas se desean y se tienen tan cerca. No quiero mirar el reloj ni pensar en mañana, quiero vivir este instante contigo. Quiero que cada beso sea más intenso, que el anterior y cada abrazo un poco más profundo. Quiero descubrir tu sonrisa después de un beso y volver a buscar tus labios inmediatamente. Porque los deseos, que no se explican, simplemente aparecen cuando estás frente a mí. Y tú tienes esa manera de mirarme que convierte mis pensamientos en pura tentación. Esta noche quiero dejar que el corazón, los sentidos y la pasión hablen por nosotros. Quiero acercarme una vez más, mirarte a los ojos y decirte bajito cuánto, cuánto te deseo. Y después de tanto y de tanto imaginarte, y después de tanto y tanto soñarte, decirte algo que seguramente también tú estás deseando que te diga. ¿Te imaginas el qué? ¿No te lo imaginas? Te lo digo yo, hoy tengo ganas, hoy tengo muchas ganas de ti. Miguel Gallardo, hoy tengo ganas de ti.

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Por cierto, hoy tengo ganas. Hoy tengo muchas ganas de ti.

Pues decía que eso, decía que me gusta cuando tú me llamas y puedo hablar contigo. Porque si no, ¿de qué vale que yo lo que haga es, pues, plantear preguntas, momentos? También decirte que sin ti no soy nada. Sin ti no soy absolutamente nada, de nada, de nada, de nada. Y nos dicen desde Asturias, el vaso de agua te manda directo al baño, lo digo por experiencia. Pero estoy diciendo yo no de beberte el agua, estoy diciendo de coger la pajita, la cañita y soplar dentro, hacer burbujas dentro del vaso. Eso lo que hace, repito, es mandarle al cerebro, pues le manda una orden diciendo, tranquilo, no pasa nada, y te relajas, pero bien, bien que te relajas.

de dónde tú me escribes, porque yo no lo sé. Yo no lo sé de dónde tú me escribes. Quisiera saberlo, Noah. Quisiera saberlo. Gracias por tu linda radio, audiencia. Estamos escuchándote. Estamos escuchándote desde todas partes del mundo. Hoy es el tema de los besos. Ja, ja, ja. Eso es, tú das besos. ¿A qué saben tus besos? ¿Qué sabor tienen tus besos? Oye, igual tienen sabor a vainilla, o a fresa, o a melocotón. ¿Quién sabe? No lo sé, no lo sé. Una estampa preciosa me acaban de enviar. Preciosa estampa. ¿Sabes? Esa estampa es muy linda. Porque eres muy bonita. Eres muy, pero que muy bonita. Gracias. De corazón a corazón. Y nos dicen, qué vergüenza llamarte, porque si te llamo no sé ni lo que digo, porque me descontrolas. Yo te descontrolo. ¿Qué va? ¿Pero qué va? Estate tranquilo que se escucha bien el programa y lo estás haciendo muy bonito. Gracias, de corazón. Desde Gandía, un beso juguetón y erótico me encanta y muy, muy dulce. Bonita noche. Besitos. Gracias, Guadix. Gracias, un beso juguetón y erótico, ¿eh? Cuidado. Es que, claro, ¿sabes? Si no es erótico, ¿de qué vale un beso? No vale de nada.

y las noches de Ángel tienen como prioridad llegar a tu corazón. Claro, llegar a tu corazón. Porque llegando a tu corazón, fíjate, todo es distinto, todo es diferente. Todo es amor, todo es cariño. Y tú estás en la radio que te quiere, que te abraza y que te siente en el alma. Buena música, ¿verdad? Buenas historias y sobre todo gente, gente muy bonita. Tan bonita como tú. Porque claro, fíjate, te quiero tanto, te amo tanto, te extraño tanto, te deseo tanto, que más te juro, más no puedo. Ahora te besaría con mucha dulzura, con mucho cariño, con mucho amor, porque tú eres esa persona que me importa, esa persona que me llega, esa persona que altera mis sentidos, los altera. ¿De qué forma? Te lo digo de qué forma, sí, te lo digo. Hoy quiero acercarme a ti sin prisas, dejando tantas cosas vamos a dejar detrás, tantas. Hoy quiero acercarme a ti sin prisas, dejando que nuestras miradas enciendan todo lo que callamos. Quiero sentir tu presencia tan cerca que mi piel recuerde cada instante contigo. Quiero rozar tus labios lentamente y quedarme suspendido en ese primer beso. Déjame abrazarte por la cintura y acércate a mí hasta que desaparezca cualquier distancia. No, no te pongas nerviosa, no te pongas nervioso. Quiero perderme en tus ojos mientras tus manos encuentran las mías, que nuestras respiraciones se mezclen y que el deseo nos envuelva sin pedir permiso. Esta noche, vida mía, quiero atreverme a decirte todo lo que mi corazón lleva tiempo imaginando. Quiero besarte despacio, con ternura, pero también con esa pasión que me despiertas. Quiero sentir ese escalofrío que nace cuando dos personas se desean y se tienen tan cerca. No quiero mirar el reloj ni pensar en mañana, quiero vivir este instante contigo. Quiero que cada beso sea más intenso que el anterior y cada abrazo un poco más profundo, pero mucho más profundo. Pero quiero descubrir tu sonrisa después de un beso y volver a buscar tus labios inmediatamente. Porque hay deseos que no se explican, simplemente aparecen cuando estás frente a mí. Y tú tienes esa manera de mirarme, de camelarme, que convierte mis pensamientos en pura tentación. Esta noche quiero dejar que el corazón, los sentidos y la pasión hablen por nosotros. Quiero acercarme una vez más, mirarte a los ojos y decirte bajito cuánto te deseo y cuánto nuestros labios vuelvan a encontrarse. Entonces, quiero que todo lo que sentimos quede para siempre y por siempre. Y cómo no, sellado además, sellado por un beso. Bobby Vinton se nos va para Madrid. Rosa, buenas noches. Qué cosas más bonitas me acabas de decir. Me has llegado al alma. Sellemos nuestros labios con un beso.

0: Bueno, pues yo le recuerdo a usted el número de teléfono, por si no hoy, otro día, o cuando usted lo desee, lo tenga bien, pues el teléfono de este programa para ponerse en contacto conmigo en directo, o a través de la llamada, o a través de un telegram o WhatsApp. Tome usted nota, porque seguramente que en cualquier momento le haré falta. Es un teléfono de urgencias, donde los corazones a veces se pierden, y cuando se quieren encontrar, entonces acuden a ese teléfono, a este programa, que es el programa romántico que tú deseas, quieres, y que a la vez te ayuda a levantarte con humor, a descansar, a dormir, porque una canción romántica, unas palabras que llegan, es lo más bonito que le puede ocurrir a una persona. Vámonos para Almería. Ahí está Isa, que nos da las buenas noches y nos dice: aquí escuchándote desde Almería, se te escucha perfecto. Gracias por estas noches que nos regalas y que nos das. Desde que te escucho, no me pierdo ni un solo programa. Gracias, Ángel. Me gustaría escuchar la canción de Camilo VI, No sabes cuánto te quiero. Pues cómo no, cómo no, claro que sí. Claro que sí, amiga mía, claro que sí. Gracias por escribirme, gracias. Y es que, amiga Isa, hay amores que se sienten en silencio, pero el mío grita tu nombre dentro de mi pecho. Te miro y descubro que todavía existen lugares donde quiero quedarme para siempre. Quiero abrazarte, acercarme a ti y sentir que nada puede romper ese instante. Tu sonrisa tiene la magia de hacerme olvidar cualquier tristeza. Tus ojos me hablan de un amor que no necesita explicaciones. Y cuando estás junto a mí, cuando estás junto a mí, todo parece tener sentido. Quiero besarte con ternura, pero también con esa pasión que despiertas en mi alma. Quiero caminar contigo, reír contigo y compartir hasta los pequeños momentos de la vida. Porque amarte no es solamente desearte, es necesitar tu presencia para sentirme completo. Si pudiera detener el tiempo, lo haría cada vez que te tengo entre mis brazos. Te quiero tanto, no sabes cuánto te quiero. Y si pudiera pedirte algo al destino, le pediría muchos años para seguir amándote. Quiero que nunca olvides lo importante que eres para mí. Porque detrás de cada mirada, cada abrazo y cada beso, hay un corazón que solo sabe quererte. Y aunque a veces las palabras se queden pequeñas, mi amor por ti nunca encuentra límites. Eres ese pensamiento que aparece al despertar, y eres ese pensamiento, último recuerdo antes de cerrar los ojos. Eres mi deseo, mi ternura, mi calma y también esa dulce locura que me hace sonreír. Y si alguna vez dudas de todo lo que siento, anda, abre el libro de mi corazón, entenderás y verás la frase que dice: no sabes cuánto y cuánto te quiero. Feliz noche, un besito.
1: 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Qué paz refleja tu cara cuando duermes. Ya es casi la hora de empezar un nuevo día y la verdad, reconozco que no me gusta nada madrugar. Quizás sea esa la razón por la que tengo tan mal despertar. Te agradezco tanto que cada mañana me regales tu primera mirada, sonrisa y que me digas: buenos días, mi amor. Me encanta mirarte cuando me preparas el café. Te preocupas tanto de lo mío que se te olvida y no te importa que el tuyo se esté quedando frío. Siempre piensas antes en mí que en ti, siempre. Y no sabes cuánto te quiero. Necesito ese beso. Ese beso tuyo de ayer, de hoy, de siempre. Ese beso que me das cuando me marcho y cuando regreso. Cuando llego a casa tarde, cansado y con problemas, y tú me recibes con los brazos abiertos. Me ayudas, me oyes y sobre todo me escuchas, y eso alivia mis penas. Hoy desperté abrazado a ti. tanto mirarte. Tenías los ojos cerrados a la luz y la mente abierta a los sueños, tu cuerpo completamente desnudo. Mis manos parecían tener alas, se me escapaban, volaban hacia ti, te deseaban y te acaricié de los pies a la cabeza una y otra vez. No sabes cuánto te quiero. Hay veces que no nos hacen falta ni las palabras para entendernos. Nos basta con mirarnos. Y si por alguna tontería discutimos, acabamos encontrándonos donde más cerca nos sentimos, más unidos en nuestra cama.
0: Vamos, Camilo, esto.
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0: miras y me mimas como si aún fuera un crío. Pareces adivinar que estoy sintiendo frío y me echas otra mano. Me gusta cómo me tratas y me gusta cómo me amas. Eres el mejor regalo que me ha dado la vida. No sabes cuánto.
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0: Todas mis cosas.
1: Gracias.
0: Todo lo que se puede sentir.
1: Gracias, María, gracias. Besito.
0: En esos momentos de entrega, tuya y mía, donde solo hay un testigo que nos mira, calla y guarda nuestra intimidad, nuestra cama.

pues estamos recibiendo muchos mensajes. Pero fíjense ustedes que incluso aún con los mensajes, no digas mi nombre, no digas mi nombre, no digas dónde estoy. Tenemos para leer ahí, ¡pof, madre mía! Pero así es la vida. A veces tenemos miedo. A veces tenemos mucho miedo. Y yo digo, pues nos estamos engañando a nosotros mismos. Porque tú tienes que tener la plena libertad para decir, para hablar, para llamar. Porque nadie es de nadie. Y nadie debe controlarte hasta el punto de no ser tú. Tienes que ser libre, seas hombre, seas mujer. Tener tu espacio, tener tu momento. Y tener, por supuesto, en tus brazos y en tu corazón, las noches de Ángel. Son 22 por encima de la medianoche. Bueno, pues estaremos hasta la 1:30 hoy, ¿eh? Porque hemos empezado por culpa de la técnica, ¿verdad? De la ingeniería. Hemos empezado media hora más tarde.

0: rozaduras de labios que saben a vino. A vino tinto, a vino blanco, intensos, oscuros y profundamente embriagadores. Se dan con rabia y entrega, devorando la boca como si el mundo fuera a acabarse hoy. Tienen el gusto de las horas de madrugada, entre sábanas revueltas y suspiros ahogados. Es la mezcla perfecta entre la fuerza que arrolla y la ternura que se rinde al placer. Te dejan sin aire, marcando el ritmo de un corazón que pide a gritos perder el control. Esta noche nos sumergimos en la marea de las bocas que no saben pedir perdón. ¿A qué sabe esa pasión salvaje que te despoja de las defensas y te atrapa? ¿A qué sabe? ¿A qué sabe esa pasión? Pues tú me lo dices. Tú verás si me lo quieres contar. Tú verás. Desde Galicia nos dan las buenas noches y nos dicen: Ángel, tu programa es precioso. Cautivas con tu voz, llegas y nos alcanzas. Yo, con tu permiso, te mando también un beso, pero por favor, no lo recibas en tu frente. Recíbelo en tus labios, que te lo doy con mucho cariño. Obvia mi nombre. Lo obviamos, gracias, es más largo el escrito. Ahí se nos queda. Gracias, Galicia. 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Y nos dicen: Ángel, no te rindas, estamos conectados contigo y te estamos escuchando desde varios puntos del mundo, como Estados Unidos, Vietnam, Venezuela, Argentina, Uruguay y México, porque estamos en una aplicación reunidos y a la vez escuchando tu linda emisora de radio. Gracias, de verdad, de corazón. Gracias. Sí, Ángel, te estamos escuchando. Gracias por tu linda radio. Un abrazo de corazón a corazón a los Estados Unidos de América, a Vietnam, a Venezuela, Argentina, Uruguay, a México, a Chile. Son tantos. A Ceuta, por cierto, también nos escriben desde Ceuta. Un abrazo muy grande para los caballas. De corazón a corazón. Ay, Dios mío, qué canción más hermosa nos dicen. Desde el Salar, gracias de verdad, de todo corazón. Gracias por estar a mi lado. Gracias por compartir las cosas tan bonitas. Buenas noches, corazón, felices sueños. Gracias, Candela, gracias. Gracias de todo corazón, amiga mía. ¿Cuánto tiempo sin saber de ti? Espero que estés bien, espero que te encuentres bien y agradecerte enormemente el que tú me acompañes y el que estés conmigo esta noche, donde los besos florecen, llegan y alcanzan los labios de las personas enamoradas. Quizá también tú lo estés, quizá también tú lo estés. Hay amores que se sienten en silencio, pero el mío grita tu nombre dentro de mi pecho. Te miro y descubro que todavía existen lugares donde quiero quedarme para siempre. Quedarme, quedarme para siempre. Quiero abrazarte y acercarte a mí y sentir que nada puede romper este instante. Tu sonrisa tiene la magia que hacemos olvidar cualquier tristeza. Tus ojos me hablan de un amor que no necesita explicaciones. Y cuando estás junto a mí, todo parece tener sentido. Quiero besarte con ternura, pero también con esa pasión que despiertas en mi alma. Quiero caminar contigo, reír contigo y compartir hasta los pequeños momentos de la vida. Porque amarte no es solamente desearte, es necesitar tu presencia para sentirme completo. Si pudiera detener el tiempo, lo haría cada vez que te tengo entre mis brazos. Y si pudiera pedirle algo al destino, le pediría muchos años para seguir amándote. Quiero que nunca olvides lo importante que eres para mí, porque detrás de cada mirada, cada abrazo y cada beso, Hay un corazón que solo sabe quererte. Eres el pensamiento que aparece al despertar y ese último recuerdo antes de cerrar los ojos. Eres mi deseo, mi ternura, mi calma y también esa dulce locura que me hace sonreír. Y si alguna vez dudas de todo lo que siento, entonces es porque no me quieres. Y yo te quiero con toda mi alma y te quiero con todo mi corazón, porque todo mi amor quiere quedarse contigo, envuelto en ternura. Envuelto, te mando este beso. Y también te mando una flor.
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0: Ricardo, buenas noches, Barcelona. Saludos cordiales, entrañables. Ahí la tienes. También para ti, Paqui, en Almería. Un beso grande. También para Antonia en Granada. Pues vamos con Nino Bravo. La escuchamos de principio, ¿sí? Vamos.
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0: Y también para Noah y todas las aplicaciones que están ahora emitiendo Las Noches de Ángel desde España para el mundo.

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pues son 36 minutos que suben por encima de la medianoche. Hoy pasaremos la barrera de la una. Estaremos hasta la 1:30, donde seguro que estaremos será en decorazonacorazonradio.com. Ahí estaremos, no sé si el resto de emisoras alargarán o no hoy en esta noche el programa. Pero si crees que se puede cortar, pues ve a Google, a Google, y pones decorazonacorazonradio.com. decorazonacorazonradio.com. Instalas la aplicación y entonces ya me estarás escuchando. Como tú veas, lo dejo a tu entera disposición. ¿Sabes, amiga mía? ¿Sabes, gaditana, que me encantan tus palabras? Me encantan con la gracia que las has dicho y ese beso que tú me has dado también en los labios. Gracias, Rocío, gracias. Aunque es de Sevilla, pero vive en Cádiz desde bien pequeñita. Por eso tiene la gracia gaditana. Pues gracias, claro que sí. Desde Cartagena nos escribe Joaquín y nos dice: buenas noches, Ángel. Poquito tiempo llevo escuchándote, pero el poquito tiempo que llevo escuchándote, la verdad es que es una delicia escuchar tu programa. Me vendrá bien porque llegué un poco tarde, ya he empezado el programa. Estás diciendo que vas a alargar hasta la 1:30 y para mí será una maravilla. Pues gracias, Joaquín, gracias. Un beso muy grande para mi tierra, Cartagena. Soy de Murcia, que es la región de Murcia, y en la región está Cartagena.

0: Pues 671-20-6220. Hola, muy buenas noches. ¿Con quién hablamos?
1: Hola, buenas noches.
0: Hola, ¿con quién hablo?
1: Soy Mari Carmen de Granada.
0: ¿Qué tal, Mari Carmen? ¿Cómo estás?
1: Bien. ¿Me escuchas?
0: Sí, yo te estoy escuchando. Estoy esperando que me hables.
1: Ah, vale. Es que te llamo porque cada noche te...
0: Si puedes cerrar el
1: sí,
0: la radio,
1: dime,
0: para que cierre la radio, porque si no
1: sí,
0: salimos por todos los sí, lados, ¿eh?
1: Bueno, claro, te llaman muchas Mari Carmen de Granada, ¿sabes?
0: Bueno, es que habemos muchas Mari Carmen.
1: Pero claro, si tú me permites, yo me puedo identificar.
0: Identifícate, si tú lo que tú quieres, pues sí.
1: Bueno, pues te lo voy a decir de esta manera.
0: Dime.

0: bonito, qué bonito, qué bonito, qué cosa más linda y más bonita.
1: ¿Eh? Así ya cuando te llame Maricarmen de Granada.
0: Pondré para que no me olvides. Tú me dices ahí, soy para que no me olvides. Y ya está, y así ya está, ¿no?
1: Claro. Ay, mira, yo te voy a decir lo que pienso de ti.
0: Dime.
1: Eres un hombre maravilloso. Eres un hombre que da una paz. Yo ya he hecho un ángel a mi manera. A mi manera. Yo, con esa voz, no sé cómo eres, pero yo te imagino
0: muy feo,
1: maravilloso.
0: Muy feo, muy feo,
1: muy feo. Muy guapo, muy guapo.
0: Muy feo, muy feo, muy feo.
1: Que no.
0: Que sí, que soy muy feo. Que parezco
1: y una que vas a ser feo.
0: Que parezco una
1: pero
0: cloqueta.
1: Si con esa voz, si una, con esa una, voz que te ha dado
0: una
1: Dios,
0: arbóndiga,
1: ¿cómo
0: una
1: vas
0: arbóndiga,
1: a ser feo?
0: Parezco una arbóndiga, parezco yo una arbóndiga.
1: ¿Qué? ¿Qué has dicho?
0: Que parezco una arbóndiga.
1: ¿Por qué?
0: Porque soy bajito, muy bajito, mido 1,40, soy rellenito.
1: ¿Qué va?
0: Sí, créeme.
1: ¿Te estás quedando conmigo?
0: Que no te digo la verdad. Si yo para hablar tengo que subirme aquí a la silla, tengo una escalerita de tres peldaños.
1: Oh, anda, bueno, eso me lo estás diciendo en broma.
0: Me siento en la escalerita y voy.
1: ¿Qué?
0: Que me siento, tiene tres peldaños la escalera, tres peldaños. Yo me subo a la escalerita.
1: Bueno, yo he hecho un ángel a mi manera,
0: sí.
1: Muy guapo, te tengo idolatrado, no sé. Es el ángel que yo cada noche te escucho, te oigo, me da una paz, una tranquilidad. Digo, qué pocas personas hay tan maravillosas que pueda yo escuchar como a él. Dios mío,
0: hay muchas personas.
1: Qué ángel nos ha venido a la tierra.
0: Muchas
1: por Dios,
0: personas.
1: Por Dios.
0: Tengo mis compañeros que son una maravilla.
1: Sí, pero bueno, cada uno tenemos nuestros elegidos.
0: Sí,
1: elegido, son todos buenos y profesionales.
0: Elegidos pero... de Almería, ¿no? Elegidos de Almería, ¿no? Elegido. ¿No?
1: Bueno, pues yo ya soy feliz esta noche. Y entonces, nada más que con escucharte cada noche, es que además, no sé, la paz que me da, no sé, con esa voz, por Dios, tú lo sabes.
0: Yo no soy ese que tú te imaginas. No soy.
1: Bueno, otro día te cantaré otro poquito, vale. De para que no me olvides.
0: Vale. Ni siquiera un momento, ni siquiera un momento. Y sigamos unidos.
1: Ni siquiera un momento.
0: Y sigamos unidos.
1: Sigamos unidos los dos para que no me olvide.
0: Uy, qué bonito. Gracias, Mari Carmen. Un besazo grande. Feliz noche.
1: Igualmente, Ángel. Que ya tras noche te llamaré y ya sabrás quién soy yo.
0: Muy bien. Tú siempre me dices para que no me olvides. Y ya sé que eres tú, ¿vale?
1: Eso. Muy bien.
0: Un besazo. Feliz noche. Gracias.
1: Gracias a ti.
0: Oye, por
1: Adiós.
0: cierto.
1: Dime.
0: ¿Cómo saben tus besos? ¿Cómo saben? ¿A qué saben?
1: Muy bonito. Yo te mando un beso.
0: Pero es que te mando un beso
1: de corazón a corazón.
0: Escúchame, Mari Carmen.
1: Sí.
0: Tiene la radio puesta, ¿verdad?
1: Venga, ya le he quitado.
0: Claro,
1: dime,
0: entonces
1: dime.
0: No nos enteramos. ¿Qué digo yo?
1: Sí,
0: a ti,
1: bueno, sí.
0: Tus besos, ¿a qué saben?
1: Bueno, yo soy como tú. Mira, anoche me hinché de llorar. Al oírte, toda la noche estuve llorando.
0: ¿Por qué?
1: Pero no llorando de pena, sino de felicidad.
0: Ajá.
1: De oírte.
0: Ajá.
1: Toda la noche estuve llorando y digo, pero Dios mío, ¿por qué lloro? ¿Por qué lloro si estoy siendo feliz? Pero bueno, nada más que oírte, y como soy muy romántica.
0: Llorabas de felicidad, ¿no? De felicidad llorabas, ¿no?
1: Sí, de felicidad. Lloré todo, pero bueno, me quedé tranquila. Digo yo, por Dios, esa felicidad pues me dio por llorar. Porque digo, Dios mío, no, esa voz. Como lo dice, es increíble. Todo lo que te diga me quedo corta, pero bueno.
0: Pues muchas gracias, Mari Carmen, para que no me olvides. Un beso
1: de
0: muy grande.
1: De todo corazón.
0: Feliz noche, que
1: igualmente.
0: Descanses. Gracias.
1: Vale, muchas gracias.
0: Hasta luego, adiós.
1: Hasta
0: adiós.
1: Otro día, Ángel.
0: Adiós.
1: Adiós.
0: Para que que no me olvides. Recuerdo yo que una temporada, lo he contado alguna vez, que yo les ponía el nombre a mis oyentes, les ponía el nombre Copito de Nieve, Flor de Té, un montón de nombres, Nube de Algodón. Son nombres que yo recuerdo que ponía a los oyentes y a las oyentes de las Noches de Ángel, cuando estábamos desde las 12 y hasta las 6 de la madrugada. Ahora estamos desde las 22 y hasta la 1, hoy un poquitín más tarde, porque por problemas técnicos hemos empezado media hora más tarde. Pero bueno, aquí estamos. Estoy contigo y a tu lado. 671-20-62-20. Si llamas desde fuera de España, el prefijo es el 34, más 34, pero no lo hagas en llamada normal. Hazlo a través de un WhatsApp. Y antes me escribes y me dices, te voy a llamar y yo te espero. Yo te abro la puerta y tú me hablas, ¿de acuerdo? Porque quiero acercarme a ti despacio, como quien teme despertar un sueño demasiado hermoso. Quiero perderme en tus ojos y encontrar en ellos ese deseo que también vive dentro de mí. Déjame rodearte con mis brazos y sentir cómo tu cuerpo se acerca al mío. Hay noches en las que una mirada dice mucho más que cualquier palabra. Y esta noche quiero hablarte con mis manos, con mis labios, con cada suspiro. Quiero sentir tu respiración junto a la mía y quedarme allí sin necesidad de nada más. Tu piel tiene esa dulzura que convierte cualquier instante en eternidad. Acércate un poquito más. Quiero que el mundo desaparezca mientras te miro. Quiero besarte lentamente, como si cada beso llevara escrito todo lo que siento por ti. Quiero acariciar tu rostro y decirte al oído cuánto me gusta tenerte tan cerca. Que esta noche sea solamente nuestra noche, sin prisas, sin preguntas, sin despedidas. Déjame quererte con ternura y con esa pasión que me nace cuando estás junto a mí. Porque cuando te tengo cerca de mí, hasta mi corazón parece olvidar cómo latir. Y mientras tus ojos se quedan prendidos de los míos, quiero que todo lo demás calle. Quédate aquí, amor mío, quédate y guitarra, que está conmigo y a mi lado, esa guitarra que tengo aquí a mi lado. Esa guitarra te va a cantar esta noche a ti. Un beso para el cielo, Dolores. Ana Salamanca, Ana Córdoba, Araceli, Trini. También para María Jesús en Almería. María Jesús, te mando un besazo grande. ¿De acuerdo? Venga, vamos con esa guitarra que canta Ángel. Vamos allá.
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0: Un servidor para ti cantando este bonito tema.
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0: Guitarra suena más bajo. Guitarra sono più piano.
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ya nos tenemos que despedir, ¿no? Quedan 8 para alcanzar la 1 de la madrugada. Yo quisiera recibir alguna llamada antes de marcharme. Me encantaría recibir al menos una llamada más en directo. 671-20-6220. ¿Dónde estás? ¿Dónde te encuentras? ¿Estás trabajando? ¿Estás en casita? ¿Vas conduciendo? Sea como sea, me encantaría, aunque no hablaras de los besos, que me dieras las buenas noches, que nunca lo has hecho, que nunca me has llamado. Te recuerdo el número de teléfono: 671-20-6220. 671-20-6220. Espero tu llamada, ¿eh? Espero tu llamada. Dame las buenas noches, aunque sea, ¿vale? Dame las buenas noches.

Tony, desde Washington, nos escribe y nos dice: qué bonito tu programa, te estoy escuchando junto a mi mujer y la verdad es que es un placer. Te he conocido por una aplicación donde se escucha por varios países y me he encontrado que hoy estas noches de ángel han entrado de lleno en mi corazón. Mi esposa se llama María. Si eres tan amable, nos mandas un saludo. Yo el beso se lo mando a ella con todo mi cariño y se lo doy en los labios. Tony, gracias, amigo mío. La comunidad española ahí en Washington, ¿eh? Washington.

Pues eso decía, que cuando hacía el turno de desde las 12 y hasta las 7 de la mañana, los oyentes deseaban, me llamaban y me decían, a ver, ¿qué nombre me pones? Y luego cuando me llamaban me decía, pues soy la corbata de Rafael, soy el guante de Rocío Jurado, soy los labios de Camilo VI. Ya no tenían que decir el nombre. Yo ya así les nombraba. Qué tiempo tan bonito, igual que el tiempo que estoy contigo. Bésame una última vez. Guarda mi nombre en tu corazón y llévame contigo allí donde nadie puede borrarme, para que no me olvides. Y si algún día la distancia te pregunta por mí, cierra los ojos, recuerda mis brazos y escucha cuánto te amé, para que no me olvides. No quiero convertirme en un recuerdo perdido entre las páginas de tu vida. Quiero seguir viviendo en ese rincón de tu alma donde alguna vez fuimos eternos. Porque yo no sé cómo despedirme de ti cuando todavía te siento latiendo dentro de mi pecho. Me duele imaginar que llegará un día en que mi voz ya no te provoque absolutamente nada, que mis besos serán solamente una memoria y mis abrazos una ausencia. Si alguna lágrima cae cuando pienses en mí, no la escondas, será la prueba de que alguna vez fuimos verdad. Y si el tiempo consigue llevarse mi rostro, conserva al menos la forma en que te miraba cuando completamente estaba enamorado de ti. Porque hay amores que terminan en los labios, pero que quedan siempre y para siempre en el alma. Y nunca, nunca jamás, nunca jamás se olvidan. Mari Carmen, venga, para que no me olvides, Lorenzo Santa María.

0: Ángel, gracias por hacerme feliz con tu programa. No sé cómo lo haces para superarte cada noche superarte más. Desde Granada, Rosa. Feliz noche, Rosa. 671-20-62-20. Hola, buenas noches.
1: Buenas noches.
0: ¿Con quién hablamos?
1: La otra Mari Carmen de Salamanca.
0: Mari Carmen, ¿qué tal? Buenas noches, ¿cómo estás?
1: Buenas noches. En primer lugar, darte las gracias por la paz que me diste esa noche. Descansé bien a gusto, muy feliz con tus palabras. Me hiciste muy feliz y me hiciste reflexionar que hay que estar alegres y ser bien positiva en la vida.
0: Claro.
1: Y hoy, bueno, pues más que nada era lo, en principio eso, darte las gracias por para mí el bien que me has hecho, de verdad que sí.
0: Me alegro enormemente, bueno, me alegro enormemente que este programa te dé la paz y la calma que necesitas.
1: Sí. Estaba muy angustiada anoche cuando te llamé. Perdón. Y la verdad que me serviste de mucho consuelo. Bueno. Fue muy una noche de mucho alivio y descansé bastante bien.
0: Pues
1: se lo transmití a mis hijos y sí que te quería pedir un favor para que mis hijos lo pudieran escuchar mañana. ¿Dónde se tenían que conectar?
0: Para escuchar mañana el programa de ayer.
1: El de ayer, sí.
0: Vale, pues tú tienes WhatsApp.
1: Sí, yo tengo WhatsApp, pero ellos tienen Google y tienen todos los...
0: No,
1: tienen
0: a ver, te digo, te digo, porque si tú tienes WhatsApp, me escribes, sí, por el WhatsApp, yo te pongo dónde pueden escuchar el programa.
1: Evox. A ver, vos.
0: No, mira, y Latina.
1: Sí, Latina.
0: V de Valencia.
1: Sí.
0: O de Oviedo. O de, sí, Oviedo. Y X de, sí, Jerez, por ejemplo, ¿no? Punto com.
1: Ivox.com.
0: Sí. Ivox.com. Y Latina, repito, VOOX.com.
1: Ya está.
0: ¿De acuerdo?
1: Bueno, pero y si es que ellos han entrado esta mañana en Instagram y bueno, han entrado sí, pero no les salía el...
0: Sí, en Instagram también lo pongo, mira. Lo tengo en mi página de Corazón a Corazón Radio,
1: sí,
0: en Facebook.
1: Sí.
0: Lo tengo en mi perfil Las Noches de Ángel, en Facebook.

0: En
1: Tengo
0: Facebook también tienes el
1: también.
0: programa colgado.
1: Sí, claro, yo pongo el enlace siempre ahí. Ahora cuando yo termine
0: Sí,
1: el
0: sí.
1: programa, cuando termine el programa, ¿vale? Yo pongo
0: Ya,
1: el.
0: ya te lo cojo, de acuerdo.
1: Claro,
0: No
1: yo
0: sé, sí.
1: pongo el enlace y ya está. Entra en la
0: De acuerdo.
1: página de Corazón a Corazón Radio y entonces tú nos sigues y ahí tienes todos los
0: Sí.
1: enlaces que ponemos todos los días, ¿de acuerdo?
0: De acuerdo. Muchas
1: Pues
0: gracias,
1: muchas
0: Ángel.
1: gracias, un
0: Pues,
1: beso muy grande de corazón.
0: de todas las maneras, sí quería decirte que la noche que la has dedicado a los besos, pues tengo decirte que en los últimos momentos de mi marido, cuando estaba en la cama, los últimos besos de pasión, de verdad que se ha ido con ese beso de alegría que le daba. Y como va la noche de besos, pues por eso te llamaba más que nada.
1: Claro que sí. Muchas gracias, claro que
0: Sí.
1: sí. Se fue con el
0: Sí,
1: buen
0: sí.
1: sabor de tus labios, ¿eh?
0: Totalmente, totalmente. Además, me lo pedía cada vez que entraba a verlo, sí.
1: Qué bonito, qué bonito.
0: Sí. Entonces, quería pedirte, espera, a ver si me acuerdo ahora, la canción está, bueno, pues la que a ti te parezca, una que es ahora no me acuerdo la que tenía yo apuntada para solicitártela, la que a ti te parezca. Una que
1: Pues
0: sea así.
1: ahora te mandaremos un beso con una canción, ¿vale?
0: Pues nada, pues muchas gracias, Ángel, de
1: Gracias, un
0: verdad que
1: beso
0: sí,
1: grande.
0: que das mucha paz y mucha tranquilidad.
1: Gracias, amiga mía, gracias.
0: Gracias, Ángel.
1: Feliz noche.
0: Adiós, adiós.

0: Hola, buenas noches. Hola. No te escucho nada. ¿Qué problema es este? Dale volumen a... Sí, muy flojito.
1: Yo lo escucho usted muy lejos.
0: Igual no sé el por qué. Me pasó antes también con Argentina, no lo entiendo esto. ¿Le tienes dado volumen al teléfono? Sí, yo te estoy escuchando.
1: Ah, bueno.
0: Espera, voy a darle un poquito más de volumen a esto. Espera un momentito. Espera un segundo. Espera. A ver, habla ahora. ¿Hola? Sí, no se escucha bien, ¿no? Muy flojito. Mira, haz una cosa, mándame un audio, por favor, mándame un audio, ¿vale? Porque es que no se escucha nada, mándame un audio, ¿vale?
1: ¿Te mando un audio?
0: Sí. Mándamelo, por favor, si eres tan amable, ¿vale?
1: ¿Cómo qué le diría en ese audio?
0: Lo que tú me quieras decir ahora en directo. Lo que tú quieras decirme.
1: Ok.
0: Vale, mándamelo ahora que te lo paso, ¿vale? Te lo paso ahora, venga.
1: Porque me gustaría más estar así en llamada como...
0: Ya, pero es que no sé el por qué siempre. ¿Tú tienes Telegram? ¿Tienes Telegram?
1: Ya, mi amigo no acá, que es mi mano derecha en la app, me dice que él puede, ¿cómo se llama? Como él tiene la radio puesta allá, él puede dejar que se escuche aquí nuestra conversación en la app. Entonces esa era la idea, ¿no? Que mis compañeros acá, mis niños, mis niñas. Eso me causó mucha gracia. Entonces se está describiendo como el señor Sancho Panza.
0: Oye, por cierto, ¿tú de dónde llamas? Dime de dónde llamas. ¿De dónde llamas tú? Desde Las Vegas.
1: Sí, correcto.
0: Ya. ¿Y cómo? Uy, dime.
1: Ajá. Sí, no, diga, pregunte, que yo se la contesto.
0: No, es que se oye muy flojito y entonces no sé si los oyentes se están enterando de la conversación o no lo sé. Porque te escucha muy flojito.
1: Ay, mire, qué pena, porque yo sí lo estoy escuchando ahora a usted fuerte y claro,
0: Sí. Pues no sé, ya aquí estoy tocando, pero no sé dónde tocar, sinceramente. No sé dónde tocar.
1: Toque donde usted quiera.
0: Sí, estoy tocando. Estoy tocando aquí, pero no hay manera, no hay forma.
1: Bueno, mira, pues si logran escucharme poquito a poquito, yo les dejo un feliz y cordial saludo a todos sus emisores. Decirles que le sonrían a la vida, no importa por lo que estén pasando. La vida es linda. Les puedo asegurar que del otro lado, porque ya estuve ahí, yo me morí por 3 días, sí, yo estuve en coma 3 días, y aquí estoy de regreso. Yo pensé que no iba a vivir. Entonces, del otro lado, que yo pude ver y comprobar que no hay nada, no hay absolutamente nada. ¿Sabe qué es lo único real en este mundo? Nosotros mismos. Entonces, que se valoren, que se quieran, que se amen, que se miren ante el espejo y que sí pueden lograr todo lo que se propongan en la vida.
0: Tú has estado en el otro lado y has visto que no hay nada. ¿No? Digo, tú has estado en el otro lado y has comprobado que no hay nada.
1: No hay nada, todo es nada.
0: Pero mi pregunta es, ¿no será que quizá... Si me escuchas, ¿no será que quizá tú fuiste a un sitio como la Luna, que estaba todo desierto, pero que por el otro lado había un vergel muy grande y muy bonito. Digo, ¿eh? Claro, yo creo que es eso, yo creo que es eso, ¿eh? Vamos a hacer una cosa, Flor, vamos a hacer una cosa. Voy a intentar arreglar esto para mañana, y si tú lo deseas, mañana me vuelves a llamar a ver si podemos tener una conversación buena y directa aquí en la radio, ¿vale? Porque no se escucha absolutamente nada y entonces estamos aquí sufriendo. Te mando un beso muy grande, Florecita, ¿eh? Te mando un beso muy grande. ¿Eh? Muy bien, pues muchas gracias, un beso muy grande. Mañana a ver si podemos entablar conversación, ¿vale? Y lo hablamos en directo, ¿de acuerdo? Gracias, un beso. Feliz noche desde España.

qué pena que no hemos podido tener una conversación ni siquiera con Argentina, ni siquiera ahora con Nevada. No sé. ¿Por qué? No sé por qué. Bueno, es que ya no hemos empezado bien. Cuando a veces no se empieza bien, ¿verdad? Pues no se termina bien. Desde Las Vegas, Nevada, nos escribía Floresita. Hola, soy Floresita, la líder de la APP de Sigo. Me gustaría hablar y dejar un cordial saludo a sus oyentes y especialmente a usted. Saludos desde Vegas, Nevada. Bueno, pues esperamos que mañana podamos solucionar este tema y que tú nos puedas llamar. Tenemos una conversación, ¿verdad? Dice, pregunta a la noche quién está coladita por mí y ya verás la que se va a liar. Se refiere a mí, ¿eh? Voy a decir yo eso, por el amor de Dios. Ni loco. Nadie está colada por mí. Bueno, alguien habrá. Vamos con un bolero, venga.

0: Te mando un beso con sabor a té.
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0: Quiero.
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0: Gracias.
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0: Qué bonito es dar un beso cálido, dulce, suave y a la vez apasionado. También es maravilloso robar un beso, no sé cómo lo ves tú. Yo creo que sería especial. Buenas noches, Gorrioncillo, que tengas dulces sueños y un bonito amanecer. Bendiciones, besitos. Desde Gandía también, gracias. Mua, mua, mandan besos desde Barcelona. Todas las palabras que existen para crear poemas ya las has hecho tuyas. Ahora, ¿qué hacemos los demás? Nos dejas huérfanos. Gracias por la canción.

Nieve y nostalgia. Hay besos que guardan la frialdad de la despedida, un sabor agridulce que encoge el pecho. Saben a lágrimas silenciosas, a café frío y a las últimas palabras que jamás se dijeron. Son el roce tembloroso en la mejilla cuando sabes que ya no habrá un mañana juntos. Un regusto a lluvia en el cristal y a la certeza de que el invierno ha llegado a la piel. Sin embargo, poseen la belleza trágica de lo que fue verdadero y no se podrá olvidar. Esta noche le damos voz a esos recuerdos que escuecen, pero se guardan como un tesoro. Existen contactos que saben amar a piel húmeda tras la brisa y a secretos al oído. Tienen el matiz de la confidencia, esa confidencia susurrada cuando la ciudad entera duerme bajo la luna. Se paladean despacio, saboreando la textura de cada poro mientras la noche avanza. Saben a libertad, a escape de la rutina y a la complicidad única de dos miradas. Te despiertan los sentidos adormecidos y te recuerdan lo vivo que late tu cuerpo. Nos dejamos llevar por la calma, por esa calma erótica de las horas en que nadie nos juzga. Cuéntame si has sentido la brisa, María. ¿Has sentido la brisa marina rozando tu boca en el mejor de los abrazos? ¿Hay besos cotidianos que tienen el aroma del hogar a café recién hecho por la mañana? No necesitan la furia del inicio ni la tragedia del final. Saben refugio, saben a paz. Son esos labios que buscas a ciegas al despertar para saber que todo estará bien. Guardan la calidez de los años compartidos, del amor que se ha moldeado sin prisas. Dejan en el alma la certeza imborrable de que hay lugares donde siempre queremos volver. Esta noche celebramos las bocas que no se cansan de reencontrarse una y otra vez. Amigos, tenemos que marcharnos. El tiempo nos apremia. Así es que no tengo por más que decirte. No tengo por más que decirte. Gracias. Gracias de todo corazón. Gracias. Ha sido una noche inolvidable, de esas que se quedan grabadas a fuego en el recuerdo. Gracias por acompañarme, por regalarme tus confidencias y por desnudar tu alma frente al micrófono. Guardemos en la memoria el sabor de cada beso compartido, desde el más dulce hasta el más salvaje. Apagamos el estudio, pero dejamos encendida la llama de todo lo que sentimos, de eso que sentimos en la oscuridad. Que la luna custodia tus sueños y vuelva a erizarte la piel antes de volvernos a encontrar. Mañana te espero, bueno, hoy ya, a las 22 horas en España, de nuevo en este espacio donde el romance, la pasión y los deseos no tienen freno. Descansa, sueña con el sabor de un último beso y recuerda que en las noches de ángel siempre serás mi mejor tentación. Desliza tus manos sobre la sábana, imaginando que es mi piel la que aún busca la tuya sin aliento. Siente mi aliento, susurrándote al oído justo antes de rozar la comisura de tus labios en el último segundo. Quédate con esa punzada de deseo recorriéndote el cuerpo hasta que volvamos a encontrarnos en la penumbra. Cierra los ojos, descansa profundamente y sueña bonito. Que Dios bendiga vuestro descanso, ilumine vuestro camino y llene vuestro hogar de paz. Que tengamos siempre junto a nuestras familias la bendición de nuestro amigo el Barbas, que con sus brazos nos ampare y nos libre de todo mal, de toda enfermedad, de todo accidente y de toda cosa mala. Que su mano nos guíe siempre en nuestro caminar por la vida. Buenas noches, canallas. Buenas noches, recibe ese beso cálido. Y un te quiero mayor. Mundo, duerme feliz, porque tu ángel de la guarda vela por ti. Ha sido un placer, en locución y en control, esto, amigo Ángel. Ahora quiero que tú me abraces, ¿de acuerdo? Abrázame lentamente, despacio, pero con mucha ternura. Roza tus labios con los míos.
voy a quedarme contigo, así, abrazado a ti, besando tus labios. Abrázame, abrázame, abrázame así. Roberto Carlos. Hasta mañana. Que Dios siempre os bendiga.

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